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1: 7:31 p.m.
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1: Es inevitable.
2: ¡Los banqueros!

0: 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WY Records.
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1: 8 de la noche, con un minuto.
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0: Esta noche, ¿quién tiene un picantito por ahí? ¿Quién lo tiene?
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1: 8 de la noche con 30 minutos.
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0: 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Gárgola.
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1: 9:01 p.m.
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0: Atentos, esta es la hora en Marina Estéreo, la radio de la gente.
1: 9 de la noche y 31 minutos.
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0: bajarle ahí arriba.
1: 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Esta es la hora en Marina Estéreo, la radio de la gente.
2: 10 de la noche en punto.
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1: 10 de la noche con 30 minutos.
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1: 11 de la noche en punto.
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1: 11 de la noche, con 34 minutos.
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1: 12 de la madrugada en punto.
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2: 12 de la madrugada y 31 minutos.
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1: Una de la madrugada en punto.
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0: Atentos, esta es la hora en Marina Estéreo, la radio de la gente.
1: 1:30 a.m.
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1: 2 de la madrugada, con un minuto.

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0: Atentos, esta es la hora en Marina Estéreo, la radio de la gente.
1: 2:30 a.m.
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0: soy Juan.
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1: 3 de la madrugada en punto.
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1: 3 de la madrugada y 31 minutos.
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1: 4 de la madrugada, con 2 minutos.
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1: 4 de la madrugada, con 32 minutos.
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Jamás hay que despreciar al que ha servido toda una vida, porque el que lo hace es muy cruel y nunca podrá adivinar cómo será su partida.

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2: 5 de la mañana en punto.
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1: 5:35.
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1: esta canción la hace Otto Serge. Tú verás. 5:48 de la mañana. Buenos días para todos ustedes, mis fieles marinistas, para todos los oyentes que están conectados a esta hora de la mañana a través de los 91.7 FM, escuchando el buen vallenato. Así que muy buenos días para todos ustedes, que mi Dios me los colme de muchas bendiciones en esta mañana de hoy. Mañana espectacular, mañana fresca. Gracias, papito Dios, porque nos envió lluvia. Gracias a Dios porque nos envió ese líquido preciado para todos nosotros. Para todo el campesino, para todo el agricultor. Gracias, papito Dios, para el ganadero. Gracias, Dios, por tus bendiciones, por tus maravillas. Por ahí quiero enviar un saludo a Ana López. Por acá, buenos días. Lucho, para felicitar en el barrio Cantagallo a mi necesito Sebastián. Luna Sánchez, que se encuentra de cumpleaños hoy. Lo felicita a su abuelita Ana López, que lo quiere mucho. Y su mamá Yarmeli Sánchez y su tío Carlos Luis. Y sus primos Antonella, Keiner, Kimberlin y todos sus familiares. Si me lo compaga con la canción, tu cumpleaños de 10 días. Feliz cumpleaños, Sebastián. Que mi Dios te conceda muchísimos años más de vida y salud. Y eso es lo más importante. Espero que la pases súper rico al lado de tu abuelita Ana López, al lado de tu madre, tus hermanos, primos y tíos. Gracias, Anita, por estar ahí escuchando la número uno. Por acá, que me dicen a esta hora de la mañana, buenos días, Lucho, mil bendiciones. Gracias por esos buenos vallenatos. Gracias, mil bendiciones para todos ustedes. Gracias por estar ahí escuchando la número uno a esta hora de la mañana, viernes, fin de semana. Aquí estamos con Marina Estéreo, nos va bacana, Viernoski. Viernoski ya 25 de septiembre, se fue este mes. Por acá con Dios de Díaz, con el tema que se llama Tu Cumpleaños.

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1: Son las 6 de la mañana y 4 minutos. 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
1: Locha bien. Oye, mi amor, yo sé bien que me tienes un reemplazo. Esta canción la hace Omed Díaz. Esta canción se llama Listo para la foto. 6:18. Saludos para todos nuestros oyentes de Marina Estéreo. Saludito para Rafael Arrieta, más conocido como el Mayuyo, el de los Limones, el Llorones. Gracias por estar ahí en sintonía con Marina Estéreo, escuchando la número uno. Muchas bendiciones a todos ustedes, mis fieles marinistas. Por acá me dicen hola Lucho, buenos días, mi hermanito. Bendiciones. Saludito también para las hermanitas Calles. Se levantan desde muy temprano escuchando Marina Estéreo, la radio de la gente, para Estela. Saludito por acá para Alejo Olivera. Saludo para toda esa gente, para Zenith Velázquez. Alto, dime quién, mi amor, quién es el reemplazo que me tiene en mi vida. Hoy amaneció en la mañana súper bacana, una mañana súper fresca, porque gracias a Dios, porque nos envió agüita anoche. Gracias a todo el comercio que está sintonizando Marina Estéreo, para todos los vendedores, para el mototaxista, para toda esa gente que se levanta desde muy temprano, esa gente que se va para el campo a labrar la tierra, a sembrar el plátano, el ñame, la yuca. Esa gente maravillosa. Un saludo para toda la familia Anillo en la vereda Esto Nuevo. Por acá me dicen, hola Lucho, buenos días. Por favor, regálame la canción. Te tengo en la mira de Iván Villazón. Claro que sí.

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2: Y esto va a Micha Carrillo, Conchito Coches y Javier Acutir en Barranquilla.
3: 6:55 minutos, de la mañana 6:55 minutos. Ahí estábamos escuchando a Farid Ortiz, ese tema que se llama La Lira. Y estamos por allá con Iván Villazón, La Cometa Loca. Con este tema llegamos a la parte final de este programa. Quien nos acompañó fue el infante de Marina Profesional, Moreno Ortiz Jorge Luis, el locutor que te pone feliz. Así que para todos ustedes, mis fieles oyentes, a todos ustedes les digo chao, chao, mil bendiciones. Disfrútense este fin de semana todo lo que más puedan. Así que para todos ustedes, chao, chao.

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1: 7 de la mañana en punto.
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0: ustedes, son las 7:05 y hoy nosotros traemos un tema demasiado especial para nuestras vidas. Señora Nidian, hoy nuestro tema del día de hoy es la bendición de creer en las promesas de Dios. A veces uno dice, no, yo creo esto, yo creo aquello, yo creo así, yo creo esto, creo lo otro y ya. Pero a veces uno solo lo dice de los labios hacia afuera. Cuando llega el momento de creer, ¿qué pasa? Uno viene y duda cuando no ve un resultado, ¿verdad? Un ejemplo. Si quizás usted estudió para un parcial en la universidad o en el colegio o donde sea, usted estudia, pero usted dice, no, yo no estudié de la mejor manera, ¿qué va a pasar? Usted va a tener la duda, aunque usted dice, ay, Dios mío, ayúdame en este examen. Usted tiene la duda que le fue mal en el examen, y más si fue de matemática o de inglés, ¿verdad? Usted, por más que dijo, Dios mío, yo sé que tú me vas a ayudar en el examen, llega un momento en que la duda se va a apoderar de su mente y usted va a decir, ¿será que yo gané ese examen? ¿Verdad?
1: Sí, muchas veces pasa. O también cuando vamos a una cita, por ejemplo, a mí me pasó un caso en esta semana. Yo iba para el médico, me tocó una cita en Sincelejo y estaba estricta de los pasajes y comencé a dudar. Porque me llegó la duda. Yo decía, Dios mío, ¿qué hago? Y vino un versículo bíblico ahí a mi mente y decía, pero mira las aves del campo que ya no siembran ni cosechan. Y así, pero mira los lirios del. Y yo seguía con la duda. Y en mi mente yo le decía, Dios mío, pero ¿por qué esto y esto? O sea, yo le decía a él las cosas. De pronto llegué a Sincelejo, ya llegamos. Hombre, me mostró una persona, llego y voy caminando, veo una señora tipona con cáncer, iba caminando, y yo caí en cuenta, oye, pero si ella va caminando, yo estoy buena también. Más adelantico me mostró otra señora que llevaba la cara así, porque yo, hasta porque el sol estaba caliente, y la señora con la cara hinchada iba caminando, y después vi un señor en una silla de ruedas. Y el del taxi no lo quiso llevar y el señor tenía la plata. Y no lo quiso llevar. Y ¿sabe qué le dijo el señor? Que esa palabra sí me llevó a mí. Hombre, si yo aunque en silla de ruedas estoy camino, vamos. O sea, yo quedé. O sea, la enseñanza que me deja. O sea, que aún en las cosas difíciles uno tiene que confiar en Dios. Porque Él siempre está ahí.
0: Sí, aunque mire que la limitación se la coloca es uno mismo como persona. Y todo en la mente. Que obviamente somos un ser humano y los malos pensamientos van a llegar. Y cualquier cosa, o sea, más que todo de creer que uno, creer en que uno va a poder, uno cree que yo no voy a poder. Por más que uno diga, no, yo puedo, yo soy capaz, yo creo. Pero llega un momento en el que usted está solo, ¿verdad? Y dice, no, yo no voy a poder con tanto, yo no voy a poder con esto, con aquello, con lo otro. Y justo usted llegue y puede lograrlo. ¿Por qué? Porque son situaciones que a veces uno pasa en la vida, ¿verdad? Desde pequeño, desde adolescente, desde joven, desde la edad media y desde que es un adulto mayor, ¿verdad? Situaciones que usted enfrenta, que tiene que creer que la bendición de Dios y en las promesas de Él. Uno tiene que creer, los pensamientos y las influencias negativas van a llegar. Pero eso no puede ser un motivo para hacerme dudar, desistir o desanimarme en creer en Dios. Y mire lo que dice la palabra de Dios en el libro de Lucas 1:45. Y dice, y bienaventurada la que creyó, porque se cumplirá lo que fue dicho de parte del Señor. ¿Vio? Aquí Dios dice, bienaventurada. Pero vamos a generalizar, puede ser bienaventurado, bienaventurada, el que creyó porque se cumplirá lo que se fue dicho de parte del Señor. ¿Verdad? Bienaventurado y dichosos aquellos que creemos en Dios y que sabemos que uno le ha pedido a Dios algo y Dios ha cumplido. Porque no es que a veces uno vea los resultados de un momento a otro, sino es que todo tiene su tiempo. los dientes de los bebés tienen su tiempo, tienen su etapa. Primero les compra un rasca encía y les rasca su encía, les da algún malestar, pero después le salen esos dientes que usted no lo puede controlar, ¿verdad? Que le anda mordiendo. En todo pasa él metiendo sus dientecitos. Pero todo tiene su proceso, todo tiene su momento, todo tiene su tiempo. Es como cuando uno por equivocación, o no por equivocación, sino por locura, una mujer viene y se corta el cabello. No, es que yo creo que este corte a mí me va a quedar hermoso, lindo, quiero cerrar ciclos, empezar etapas. A veces pasa así. Pero a la modelo se le ve bien el corte, y que llega, yo me hago el corte y el corte no me queda como yo esperaba. Y ahí uno se mira al espejo y dice, ay no, ¿yo qué hice? Mi cabello, que no sé qué. Y después empieza a hacerse rutinas de skincare también en el rostro. ¿Para qué? Para que en el cabello, echarse tratamientos
1: para
0: naturales.
1: Para que crezca, hacerse queratina, estirárselo.
0: Sí, porque usted se arrepintió de habérselo cortado o porque no le quedó como usted esperaba. Pero se arrepintió por a veces ser uno que un poco apresura. Lo digo por mí, ¿verdad? Lo digo por mí también. Pero Dios aquí nos enseña, ¿verdad? Que cuando creemos en lo que Dios ha dicho, aunque todavía no veamos ese resultado, ya sea en la familia, en la vida sentimental, en la economía, en la salud, en los estudios, podemos confiar que Dios, Él cumplirá su palabra. La fe nos enseña y nos ayuda a permanecer firmes y a esperar con confianza en Dios. Indiscutiblemente en las religiones, la fe no amerita de que si soy A, soy B, soy C, no. La fe amerita que yo sea fiel con Dios y yo decida confiar en aquello que yo creo que Dios me va a responder, ¿verdad? Y uno a veces tiene como que mirarlo, Dios crea una mejor versión de mí misma.
1: Así es.
0: Y así pasa, una mejor versión, no, nadie nace sabiendo, pero con el tiempo vamos aprendiendo, vamos mejorando, vamos cambiando. Cuando uno va creciendo, uno le va cambiando el rostro, ¿verdad? Le va cambiando el cuerpo, el cabello, la voz. ¿Por qué? Porque todo es una etapa. Uno confía, como cuando el niño está pequeño y dice, no, yo sé que el más grandecito, él se va a mejorar. Yo sé que él va a cambiar cuando ya tenga 11, 12, 8 años, 15, 20, 16. Ya uno cambia, no vuelve a ser el mismo bebé.
1: Cuando está pequeño. Sí. Pero cuando está pequeño, cuando es pequeño hay que darle la comida, hay que estar pendiente a ellos que no se vayan a caer. Hay que estar, o sea, hay muchos cuidados. Que a medida que ellos van creciendo ya...
0: Sí, a medida que pasa el tiempo, pasan las cosas, usted obtendrá sus resultados, porque todo es con paciencia, con calma, con seguridad de que Dios está ahí para bendecir. Pero a veces pasa que uno mismo se llena de esa ansiedad, de esa preocupación, como que será así, será que no, será que aquello, será lo otro, aunque no lo refleje físicamente. O si lo tiene internamente, ¿verdad? Preocupación, angustia, duda. Usted es difícil de abrirse con una persona. Usted es difícil para confiar en los demás por situaciones que usted pasó. Pero son cositas que uno mismo tiene que soltar, ¿verdad? Uno tiene que creer que Dios hace todo nuevo, cambia las personas. Que sí, ay, me pasó algo terrible y todo lo demás. Ahí Dios le dará sabiduría para saber tomar una decisión que no sea de sentimientos negativos.
1: Así es. Pues Dios, en la vida espiritual, tanto en lo físico como en la vida espiritual, Dios, él dice que Él está ahí. Lo que pasa es que uno tiene que buscarlo. Si usted no lo busca, no lo va a encontrar. Y muchas veces nos afanamos por el día de mañana. Hay que pensar, yo siempre he dicho, hay que pensar en el día de hoy, porque el de mañana trae su propio afán.
0: Sí, a veces pasa que uno se llena de como que, ay, yo quiero hacer esto, aquello, lo otro, aquello, y tal, y tal, y tal. Es como todo. Hay personas que para hacer, digamos, una zaragoza, lentejas, la dejan 2 días o un día antes de prepararlas. Y pues cada quien tiene su manera de cocinar. yo no espero un día, yo la echo el mismo día.
1: Y sí, la pongo. Pues es que si te la dejas de un día para otro, se le salen las vitaminas.
0: Sí, yo pongo y la meto en la olla de presión y que eso pite cuando quiera. El primer día. Uy, no. Nadie se quiso comer eso. ¿Por qué? Por afanada y por decir, no, eso está. Y si me dejé poner en olla de presión, eso se ablanda. Pasaron 1, 2, 4, 5, 6 horas. Y eso duro. Y yo, échele agua. Y esa Zaragoza.
1: Pero duro. Porque hay la fama, morena. Porque es que la Zaragoza tiene algo que si usted le echa, ya está hirviendo. Y si usted le echa agua fría, ya se palman ahí. No cocinan, no ablandan.
0: Sí, como que se pasmaron. Y a veces uno en nuestro afán de que yo quiero que esté rápido, me tengo que subar a tal hora, las cosas no nos salen como uno las estipula. Yo había organizado ese día salir a las 2:30 en punto. ¿Y qué pasó? Era la 1:30 y nada. Y eso me sirvió para aprender que no todo es a mi manera o cuando yo quiera. Y para eso tiene que existir un momento, un tiempo, porque cada cosa es estipulada. Digamos, en nuestra vida tenemos ocupaciones, responsabilidades que nos hacen madurar muchas veces antes de tiempo, ¿verdad? Enfrentarnos a la vida, digamos, en ese sentido, a ser más responsable, puede que a los 15 años, incluso menos, porque la responsabilidad tiene que ser inculcada, pero ya depende de cada uno. Si se convierte responsable, ¿verdad? O irresponsable. Ah, no, pero es que yo me convierto responsable después de los 40.
1: No, a los 30. Por ejemplo, hay hombres que dicen, no, yo a los 30 me convierto responsable.
0: Sí, y sabiendo que eso tiene que ser desde antes, ¿verdad? Entonces, uno tiene que tomar ciertas cosas. Todo tiene su momento, todo tiene su tiempo. A veces la situación que uno pasa en casa o, digamos, cómo ha sido su vida, la ha llevado a tomar decisiones, ¿verdad? Decisiones pueden ser positivas como pueden ser negativas. Por eso en nuestra vida uno tiene que aprender a pedirle dirección a Dios. Que sí, que aquello, que ve, que a que se da. Aunque uno sepa el camino, uno siempre tiene que preguntar. Aunque uno ya sepa tal cosa, uno tiene que preguntar. ¿Por qué? Porque a veces uno se confía.
1: Y qué mejor dirección que pedírsela a Dios.
0: Así es. Hay que pedirle dirección a Dios, ¿verdad? Pedirle dirección, porque es como usted que ya está acostumbrada a comprar algo de acuerdo a un precio lleva limitado para comprar esa cosa. Pero usted sabe que ese artículo que usted va a comprar en el 2023 estaba económico, pero en el 2026 tuvo que subir. Y a veces pasa que uno se confía, no, sigue estando al mismo precio y pasa una fila, pasa una pena allá donde fue a comprar o algo así. Por eso uno nunca tiene que ser afanado, por eso uno nunca tiene que ser un poquito limitado, ¿no? Uno tiene que también tener dominio, ¿no? Sobre lo que uno realiza. Porque mira aquí lo que dice la palabra de Dios. El tema es la bendición de creer en las promesas de Dios. Uno tiene que creer en las promesas de Dios. Uno de los mandamientos de Dios es que dice, honra a tu padre y a tu madre. Uno tiene que honrar a nuestro padre y a nuestros padres porque no son perfectos, ¿verdad? También son varios mandamientos que uno tiene que cumplir, ¿verdad? Y que Dios permite amar a Dios sobre todas las cosas. Son mandamientos que Dios dejó, pero también uno tiene que cumplir para que la promesa de Dios venga a cumplirse en nuestras vidas.
1: Así es. Mira que ese mandamiento, honra a tu padre y a tu madre, viene con una bendición. Y si uno lo cumple, ya uno sabe.
0: Así es. Todo viene con una bendición. Con una bendición que Dios permite que uno aprenda de esas situaciones que a veces uno pasa. Honrar a tu padre, a tu madre. Una de las promesas que Dios dice es que mi casa y yo serviremos al Señor.
1: Sí.
0: ¿Verdad? Y uno tiene que afianzarse de eso. También Dios dice que salvará a nuestra familia. Cuando dice así, mi casa y yo, es porque su hijo va a salir de la rebeldía, de los problemas que está pasando, que usted con su hijo en la adolescencia, que solo Dios en la juventud, e incluso ya grandecitos, a veces son un poquito tremendos. Pero aún así usted no desiste de pedir por sus hijos en el trabajo, ¿verdad? Dios bendice a todos sin excepción. Entonces también vamos a hacer eso, porque Dios cumple su palabra. Y recuerde que la fe nos ayuda a permanecer firmes y a esperar y a confiar en Dios. Que sí, a veces van a venir las tormentas. Yo me quedé sorprendida de una noticia que yo vi, que una casa, ¿no?, estaba sobre la roca. Yo creo que eso fue un volcán que hizo erupción y todo lo demás. Y esa casa fue la única que no se destruyó.
1: Qué duro.
0: Y ahí hay versículos bíblicos que decían, no, la palabra de Dios dice que mi casa está sobre la roca, va a permanecer. Entonces, un ejemplo también, Dios permitió que viéramos esa escena también para decir que lo que Él dejó en su palabra estipulado es porque se va a cumplir. Si Dios dice que va a transformar nuestra vida, que las bendiciones de Él van a llegar, yo solo tengo que hacer dos cositas. Tres. ¿Sabe cuáles son? Después de la canción les voy a decir. Aquí les vamos a dejar con una canción y siga sintonizando Marina Estela.

0: Mire que los tres puntos o las tres cosas que tenemos que hacer, ¿no? Para que Dios venga y sus promesas se cumplan es obedecer, creer y tener una fe viva, una fe sobrenatural. Todos nacemos con una fe natural, ¿verdad? Ay, desde uno niño, uno cree, ay, yo sé que mi papá me va a regalar una Barbie, yo sé que mi papá me va a regalar una bicicleta, yo sé que voy a recibir muchos regalos en Navidad. Y los niños son así, ¿verdad? Uno de niño es así. Pero la fe sobrenatural es aquella que nos lleva a creer en aquello que no estamos viendo. Ay, ¿cómo así? ¿Una fe sobrenatural? Sí, te puede buscar en la palabra de Dios. Sí, podemos entender, ¿verdad? Porque también hay un versículo bíblico que dice, no es por vista y sí por fe. Entonces, a veces, aunque uno no crea, usted tiene que determinar, ¿verdad? Usted tiene que determinar qué cosas grandes van a acontecer, qué cosas van a suceder. Entonces, ahí donde entra, uno tiene que obedecer, que creer y que tener una fe sobrenatural. Todos nacemos con una fe natural en la vida, porque todos nacemos con esa fe. Pero también tenemos que implantar en nosotros esa fe sobrenatural. ¿Qué cuál es? La fe sobrenatural es aquella que nos lleva a creer en aquello que no estamos viendo todavía. Y es ahí donde entra nuestra confianza para con Dios. Que son situaciones, momentos que uno pasa que es solo Dios, pero es ahí justo, uno tiene que creer.
1: Así es. Por ejemplo, son cosas, situaciones, esa fe sobrenatural. Es como, por ejemplo, yo quiero ver mi hogar transformado. Ay, pero llegó mi esposo borracho y llegó partiendo las cosas. O sea, no veo, pero yo a él lo veo transformado.

0: sus problemas y todo lo deje en manos de Dios. No es que ahora usted se va a despreocupar por completo de casa, de hijos.
1: Exactamente.
0: No, uno tiene que despreocuparse. Digamos, tengo muchos problemas internos, conflictos que no sé cómo resolver, colocarlos en manos de Dios. Pero imagínense si yo si todos los días tenemos que comer y usted se va a despreocupar, se va a poner flaca.
1: Pues sí.
0: Entonces, y se va a enfermar. Entonces son cosas que ahí uno tiene que vencer, que luchar, ¿verdad? Entonces, ese es nuestro tema del día de hoy. A mí me gustó este pedacito que dice, bienaventurada la que creyó.
1: La que creyó.
0: Bienaventurado el que creyó, ¿verdad? Usted indiscutiblemente es su religión, yo sé que usted cree en Dios, pero vamos a fortalecer más la fe y vamos a confiar más en Dios y a obedecer en lo que Dios estipula. Es tiempo de que a veces usted en todo el año quizás ha ido una sola vez a la iglesia, vaya, vaya a la casa de Dios, vaya, porque
1: Exactamente.
0: Dios necesita de nosotros.
1: Indiscutiblemente de la religión que sea, pero vaya, el día tiene que 24 horas, tiene un día
0: Tiene
1: tiene,
0: tiempo.
1: sí, 24, y nosotros, ¿será que sacamos una horita de esa para dedicársela a Dios? Así sea católica, sea evangélica, sea la religión que usted sea, vaya, dedíquele un momento a Dios, un domingo. O sea, hay personas que le dedican el domingo a salir de paseo, a esto, pero nos dedicamos, nos ponemos a pensar, vamos a dedicarle este día a Dios, así sea una hora, dos horitas, porque una reunión lo que demora es una o dos horitas.
0: Mire que un día tiene 1.440 minutos y a veces uno no le dedica ni un minutico a Dios para agradecer en el día. Entonces, vamos a poner eso, ¿no? Y haga su mayor esfuerzo. Yo sé que usted va a poder. Yo sé que Dios le va a bendecir en gran manera. Hemos llegado al momento de la oración y vamos a hablar con Dios. Señor mi Dios y Espíritu Santo, yo le agradezco a mi Padre por esta mañana, por cada día y por cada oportunidad. Mi Señor, en tus manos yo te quiero entregar la vida de cada una de estas personas, nuestra vida, nuestro respirar. Te pido, mi Dios, que tu poder sea quien venga a obrar en nosotros y nos venga a llenar con tu presencia y con tu Espíritu Santo. Señor Jesús, yo le pido, mi Padre, que su poder sea quien venga, mi Dios, a ayudarnos a mejorar, a que nuestra fe venga a ser renovada, fortalecida, venga a ser estructurada, amigos, que aunque pase por situaciones difíciles, que nuestra fe se mantenga ahí firme sobre la roca. Por eso, mi Dios, en tus manos yo te quiero entregar a cada hogar, cada familia, cada persona, amigos, que nos está escuchando, indiscutiblemente donde se encuentre, que tú vengas a bendecir a esta persona. Quizás se encuentre en casa, en el trabajo, en un hospital y en otros lugares. Que el Señor los venga a guardar, los venga a bendecir y que bendito sea al entrar y bendito sea al salir. En tus manos te entregamos todo en el nombre de Jesús. Amén y gracias a Dios. Son las 7:30. Que Dios me los bendiga y siga sintonizando Marina Estéreo. Y le agradecemos al máster, el señor Luis, por habernos acompañado durante toda esta programación.
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3: 7 de la mañana, con 30 minutos.
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0: 7 de la mañana con 33 minutos. En esta oportunidad estamos transmitiendo nuestro magazine institucional desde la ciudad de Bogotá, nivel céntrico. En esta oportunidad también dándole la bienvenida a todos nuestros queridos oyentes que en esta oportunidad también se están conectando a través de nuestra red de emisoras de la Armada Nacional, Marina Estéreo. Recuerden, queridos oyentes, que hoy es viernes, viernes espectacular. Hoy es 25 de septiembre del año 2026. Hoy es el último viernes que incorpora este noveno mes. Y también queremos desearle feliz mañana a todos aquellos que van despertando, que tienen el privilegio de abrir otra vez esos pequeños ojos hacia la vida y disfrutar de todo lo que nuestro Padre Celestial nos brinda en este mundo terrenal, todos estos paisajes. Por eso, si usted es una persona activista con el medio ambiente, que le gusta disfrutar, que le gusta interactuar con el sonido de las aves y también con ese olor a tierra mojada, a bosque, a todo lo que tiene que ver con lo natural, pues usted con eso también puede disfrutar los olores. Para eso también está la vista. Para aquellos que no pueden ver o que no pueden escuchar, pues el olfato también se desarrolla de un nivel en el cual usted con su nariz, de un nivel metafórico, usted puede ver, puede escuchar por ahí mismo, por ese sentido del olfato. Y le damos la bienvenida también a Joel Ramírez, que en esta oportunidad está en el máster de la emisora Marina Estéreo Bogotá. Buenos días, Joel, ¿cómo amaneces? ¿Qué tal, me? Y me está sorprendiendo con esta canción con faroles de colores, porque ya también casi estamos a la vuelta de la esquina de los carnavales de Barranquilla.
1: Así es, mi suboficial. Hoy amanecemos con una excelentísima temperatura en nuestra ciudad de Bogotá, 9 centígrados el día de hoy. Se pronostican día asoleado en nuestra ciudad de Bogotá.

0: Así es, como le decía mi su oficial Cristian Paz, a esta hora de la mañana amanecemos con buena información para todos nuestros colombianos ahí en sus hogares, ahí en su lugar de trabajo. También quiero saludar muy temprano a nuestras mesas de trabajo que se unen para iniciar toda la información de primera mano allá en Arauca, en Malacana y en Coveña. Ya estamos conectados con ellos para darle buenos días, para contarle cómo amanece Colombia a nivel nacional e internacional con tema de información. Vamos a saludar en Arauca a esta hora de la mañana. Buenos días.
1: Muy buenos días, mis oficiales. Buenos días para toda la mesa de trabajo en la ciudad de Bogotá. Para las personas que se conectan con nosotros en el magazine Marina al Día, estaremos informando con importante información nacional y regional lo que está pasando en Colombia y en el mundo para que todos nuestros oyentes salgan de su casa bien informados.
0: Bueno, así es, a esa hora de la mañana, gracias. En Arauca nos trasladamos para Malacana.
2: Joel, buenos días para ti y para toda la mesa de trabajo allá en la ciudad de Bogotá, a todos nuestros oyentes que a esta hora de la mañana también están conectados con el magazine Marina Díaz. Muy buenos días. Aquí desde la emisora Marina Estéreo Malacana 101.9, conectados ya en esta mañana de hoy para llevarles buena información a todos nuestros oyentes.

0: Continuamos avanzando a esta hora de la mañana con nuestro magazine Marina al Día. Ya mi suboficial Cristian Paz ya se empieza a preparar porque vamos a darle gracias a Papito Dios porque él nos permite un día más de vida. Nos permite hoy estar respirando, nos permite hoy seguir compartiendo un día más con nuestros seres queridos, amigos y compañeros. Asimismo en Coveñas, ¿quién está en Coveñas a esta hora de la mañana? Los saludamos, buenos días.
1: Muy buenos días a todos los compañeros en la mesa de trabajo de Bogotá y muy buenos días a todos los oyentes que nos escuchan a través de la red de emisoras del Magazine Marina al Día. Aquí desde Coveñas, Sucre, la emisora Marina Estéreo 95.3. El Golfo de Morrosquillo hoy amanece con una temperatura de 27 grados centígrados y una humedad del 92% y vientos a 10 kilómetros por hora. Y tenemos un día bien soleado, bien sabroso.
0: Bueno, a esta hora están ahí ya nuestras mesas de trabajo, principalmente desde las diferentes emisoras, ya para acompañarnos con toda la información. Mismo oficial Cristian Paz.
2: Así es, Joel Ramírez. Ya tenemos las 7:38 de la mañana, 25 de septiembre del año 2026. Estamos a la vuelta de estar cantando los tutainas, tuturumá.
0: Oiga, sí, señor.
2: Y disfrutando de la buena gastronomía. ¿Usted qué le gusta? ¿Qué es lo que más le gusta de la época decembrina? Ese es el tema del día de hoy. ¿Qué es lo que a usted más le gusta sobre la época decembrina? A
0: mí me gusta que la que las novenas, la que los buñuelos, sí, que los la buñuelos, natilla.
2: Las arepitas de maíz, que también no pueden faltar. Las brevas con arequipe, si no estoy mal.
0: Totalmente.
2: También se comen en diciembre. Y las uvas, que no pueden faltar.
0: Oiga, y el las jugo, el juguito también este de corozo.
2: Sí, señor, vea, mucha gente dice que también le gusta la vestimenta, el atuendo que usted va a estrenar para ese diciembre, para recibir el año nuevo con bastante agrado, buena energía y buen positivismo. Para eso hoy les tenemos ese tema del día, para que ustedes hoy estén participando activamente a través de nuestro chat marinista desde este momento. Señoras y señores, le damos la oportunidad entonces para conectar nuestro espíritu y recibir esa píldora del espíritu para el alma. En esta oportunidad queremos darle gracias, Señor, por tener esta oportunidad de poder otra vez nuevamente abrir los ojos, porque como lo dicen muchas personas, un día más, un día menos, y pues nada sabe o nadie sabe en qué momento se va a terminar nuestro paso por este mundo terrenal, y tenemos la oportunidad de abrazar, de decir que amas a tus padres, a tus hermanos, de perdonar, porque en esos momentos usted está exento o no está exento de estar bravo con una persona, y lo más fácil es de pronto ceder de la otra parte, no siempre esperar a que se humillen a nuestros pies, no, porque el que tiene derecho a eso es nuestro Señor Jesucristo, que siempre va a estar allí de la mano. Si usted en estos momentos está pasando por un momento muy difícil, esta es la oportunidad de doblar rodilla y pedirle a Dios con mucha devoción. Hoy les tengo, Joel Ramírez, una reflexión para que todos nuestros queridos oyentes las escuchen y pues, como lo dicen, reflexionen sobre este hermoso devocional del día de hoy.
3: Un pueblo se inundó por las lluvias y un hombre se quedó solo y totalmente aislado en lo alto del campanario de la iglesia. El hombre era muy religioso y frente a aquella desgracia estaba convencido de que Dios iba a salvarle. Pasó toda la mañana esperando y por la tarde se acercó una barca. «Oiga», le dijeron desde la barca, «suba, le llevamos». «No, gracias. Tengo mucha fe en Dios y seguro que Él me salvará». «¿Estás seguro?» «Sí, sigan, que Dios me salvará». El hombre continuó esperando toda la noche en el campanario y al día siguiente se acercó una lancha. «Oiga, usted, el del campanario, venga con nosotros que lo llevamos». «No, no hace falta. Soy muy devoto y seguro que Dios me salvará». «¿Está usted completamente seguro?» «Sí, estoy seguro. Dios me salvará». Pasó la mañana de ese día esperando, solo, y por la tarde llegó un helicóptero de rescate. «Oiga, señor, el del campanario, ¿necesita ayuda?» «No, gracias. Yo confío plenamente en Dios. Tengo mucha fe en Él y estoy seguro que Él me salvará. En la noche volvieron a subir las aguas por la inundación y el hombre terminó ahogándose. Cuando llegó al cielo, se encuentra con Dios y le dice completamente desconcertado: Señor, Dios mío, ¿por qué no me has ayudado? ¿Por qué permitiste que me ahogara si yo siempre he sido un gran devoto tuyo? ¿Que no te he ayudado? Replicó Dios. Pero si te mandé una barca, una lancha y un helicóptero. Moraleja, aprende a reconocer e interpretar a tiempo las señales de Dios.
2: Ahí les comparto, queridos oyentes, esa reflexión o devocional, como todos lo conocen o lo pueden llamar. Esta persona en esa oportunidad estaba esperando la ayuda divina y como Dios le decía, pues te mandé una barca, te mandé una lancha, te mandé un helicóptero y tú pues rechazaste la ayuda. Ese es el popular dicho que muchas personas mantienen profesando y es: ayúdate que yo te ayudaré. Este señor pues pensaba de que Dios lo iba a bajar del cielo y pues lo iba a tomar de la mano y lo iba a salvar. No es así muchas veces, sino que hay que ver las cosas en sentido figurado, en cómo se quiere manifestar Dios en nuestras vidas, y por eso todo lo que vaya cayendo son bendiciones, todo lo que va llegando a nuestras vidas son bendiciones para seguir adelante y para hacer mejor nuestra vida y nuestro núcleo familiar, de todas esas personas que dependen de uno. 7:44 de la mañana, iniciamos oficialmente nuestro magazine institucional para el día de hoy, viernes. Joel Ramírez.
0: Así es, mi suboficial Cristian Paz. Nos vamos a ir con nuestros titulares a esa hora de la mañana, porque les informo a todos ustedes que capturan a Yolima, pareja de alias Pinocho, cabecilla de los Pachenca. Asimismo, el presidente llegará nuevamente a la ciudad de Santa Marta para realizar un consejo de seguridad ya por tercera vez. Asimismo, más de 80 capturados en la ciudad de Cali. Continuamos con más titulares con Dani Daniel.
1: Sí, claro, noticias de Tecnología Sucre. Infantes de Marina fortalecen sus capacidades con el curso Precon. San Antero se prepara para el quinto festival de cóctel de camarón. Capitanía de Puerto de Coveñas conmemora 58 años fortaleciendo la seguridad marítima. Colombia cierra hoy la Semana Andina y prevención del embarazo. Estos son los avances de las noticias.
0: Bueno, gracias.
1: Antes de aquí de Colombia.
0: Bueno, nos vamos a esta hora de la mañana con Infante de Marina Profesional Adrián García.
4: Titulares importantes a esta hora de la mañana desde Marina Estéreo Arauca. Nuevo golpe a los grupos narcoterroristas en el Valle del Cauca, en donde fueron capturados en flagrancia 3 presuntos integrantes del Frente 57 Yair Bermúdez. Por otra parte, un certero golpe de la Fuerza Pública permitió capturar a 5 integrantes del ELN. Continuando con más titulares a esta hora de la mañana, seguimos combatiendo a los narcoterroristas en las regiones de nuestro país con la Patria Milagro. Por otra parte, nuestra Armada Nacional de Colombia fortalece su preparación ante emergencias por incendios forestales, y contundente golpe al grupo armado organizado ELN en Tibú, norte de Santander. Estos son nuestros titulares importantes a esta hora de la mañana, 7:46. Regreso nuevamente a Bogotá.
2: Muchas gracias, Adrián, por tus titulares. Iniciamos también con titulares importantes a esta hora de la mañana desde Bogotá. Mucha atención, queridos oyentes, para que usted se levante más informado en cuestión de titulares y desarrollo de información a lo largo de nuestro magazine institucional Marina al Día. Mucha atención, que por presión del gobierno, grupos armados conquistadores de la Sierra Nevada de Santa Marta anuncian fin del paro armado. Por otra parte, también tenemos información sobre un choque entre el SITP y motociclista que deja a un joven pues fallecido y un tremendo trancón en Teusaquillo a esta hora de la mañana. Esta información es de hace solamente 44 minutos. O sea que si usted va a tomar esta avenida por la parte de Teusaquillo, tenga la prevención y tome rutas alternas. También tenemos información sobre alias Tatiana, guerrillera de las disidencias de Iván Mordisco, que se entregó y puso a disposición de las autoridades armas y munición. Todo esto por lo que se ha venido adelantando en el gobierno nacional. En Bogotá también se encuentra este bonito gesto que se llama Camina Segura en el Saber. Así fue el mega operativo de la alcaldía de Galán, y esto se va a estar desarrollando a lo largo de nuestro magazine institucional para que usted salga desde su casa más informado. Y si ya usted está trabajando, pues el radiecito que no puede faltar en nuestro dial de Marina Estéreo, en donde usted esté, ahí vamos a estar con usted participando activamente a través de nuestra red de emisoras de la Armada Nacional. Joel Ramírez.
0: Así es, mi suboficial. También nos vamos con los titulares de Coveña. Le damos paso a mi suboficial Aider.
2: Malagana, Aider Contreras.
5: Malagana, sí señor, Malagana. Bueno, les cuento que en nuestros titulares que tengo por acá en el país se podría registrar más de 2.000 muertes asociadas al Super Niño. Incautan 885 kilos de cocaína en la ciudad de Cartagena. El cargamento iba rumbo a Valencia, España. También les comento que alias Araña, jefe de los comandos de frontera, será extraditado este viernes.
0: Bueno, gracias, mi suboficial desde Malagana. En esa hora de la mañana, bueno, vamos a iniciar ya con el desarrollo de toda la información para todos ustedes, para todos nuestros colombianos que están conectados a nuestro magazine Marina al Día.
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2: Siete con 50 de la mañana, iniciamos con el desarrollo de la información. A esta hora también dándole un saludo muy especial a esas personas que se encuentran de cumpleaños y que hoy lo celebran con nuestra red de emisoras de la Armada Nacional, Marina Estéreo, la número uno, en sus hogares, en su trabajo, en su sitio de esparcimiento. Ahí también podemos estar porque usted nos puede seguir a través de la www.marinaestereo.mil.com. Los invitamos para que estén activamente escuchando nuestra información para el día de hoy. Por presiones del gobierno, grupos armados conquistadores de la Sierra Nevada de Santa Marta anuncian fin del paro armado. Así es, queridos oyentes, a esta hora de la mañana, las autodefensas conquistadoras de la Sierra Nevada, ACSN, anunciaron que el paro armado que ha afectado durante las últimas horas al sector del Magdalena y La Guajira terminan este viernes 25 de septiembre a las 7 en punto de la mañana. El anuncio fue realizado mediante un comunicado difundido por la propia organización después de dos jornadas marcadas por restricciones a la movilidad, afectaciones al comercio y alteraciones en las actividades cotidianas de habitantes de la región. CSN pidió a comerciantes, transportadores, trabajadores y demás habitantes retomar progresivamente sus actividades una vez finalicen la medida, siguiendo las recomendaciones y también orientaciones de las autoridades. El paro armado fue anunciado luego de la operación de la fuerza pública en la que murió José Luis Pérez Villanueva, alias Cholo, señalado por las autoridades como segundo cabecilla orilla de esta estructura. En el mismo pronunciamiento, la organización manifestó su disposición a participar en un eventual proceso de sometimiento a la justicia, afirmación que corresponde a los expresado en la propia estructura. El anuncio aún deberá traducirse en el retorno efectivo de la movilidad, el comercio y las demás actividades en las zonas afectadas. Ya saben, habitantes de la Sierra Nevada y Santa Marta, pues ya está todo en normal condiciones y usted puede desarrollar sus actividades cotidianas.
0: Así es, a esta hora de la mañana nuevamente Santa Marta retoma apertura, todo lo que tiene que ver con los comercios. Nuevamente las personas están saliendo a la calle a realizar cada una de sus actividades, todo el mundo retornando a sus trabajos y le contestan al señor presidente por esa atención rápida y por brindarles esa seguridad a todos los amarios a esta hora de la mañana. Vamos a tener declaraciones más adelante de lo que la gente, las personas están opinando en este lugar del país. Asimismo, por otra parte, les informo que más de 80 personas fueron capturadas durante un amplio operativo contra estructuras delincuenciales en la ciudad de Cali. El operativo contó con una participación de más de 1.200 uniformados y se desarrolló en 6 comunidades y 15 barrios de la ciudad. Según el reporte de las autoridades, fueron realizadas más de 100 diligencias de allanamiento y estas diligencias golpearon varias estructuras señaladas de participar de delitos como homicidio, hurto y tráfico de estupefacientes. Sobre esto, el señor presidente dio declaraciones exactamente de este gran operativo.
10: Este se busca la fiscalía, quedan las maletas públicas, quedan las maletas públicas de Damián, queda gobernación hasta la alcaldía, está cerca de aquí. No es aceptable que haya este nido de ilegalidad en todo el corazón de esta manera. Ahí vamos con la onda de calle aquí, más de 50 años. Sí.
11: Ya se acabó esa olla. En este gobierno, con determinación, vamos a combatir el crimen en todas sus manifestaciones y vamos a liberar a Cali y a todo el país de estos miserables que tanto daño le hacen a nuestros jóvenes, a nuestra juventud, a nuestros emprendedores, a nuestros comerciantes, porque aquí no solamente sale droga, también extorsiones, asesinatos, hurtos, y tenemos la determinación de acabar con todas las formas de violencia para liberar a Colombia del cáncer de estos delincuentes que van a estar a buen recaudo de las autoridades.
10: Hoy lo hacemos aquí, presidente del Centro de Cali, también estamos en el Oriente, también estamos en la Comuna 18. Y que quede claro, esta es la primera de varias operaciones de este tipo. Lo venimos hace más de 2 años, presidente, por fin llegó el momento caleño. Con todo el apoyo del Gobierno Nacional, vamos a recuperar la seguridad del país.
11: Gracias a la policía, a nuestro ejército, por su patriotismo, por su interés. Hoy más que nunca estoy firme por Cali y firme por la patria.
0: Estas fueron las palabras del señor presidente después de realizar esta operación y estas 80 capturas que se realizaron de manera simultánea en 6 comunas y 15 barrios de la ciudad de Cali. Continuamos con más información porque esto no para y nos vamos con Dani Daniel.
1: Y buenos días, con noticias de acá de la base de entrenamiento de Infantería de Marina. Infantes de Marina fortalecen sus capacidades en el curso Breco. En las instalaciones de la base de entrenamiento de Infantería de Marina en Coveña, Sucre, se llevó a cabo la ceremonia de clausura del curso básico de reconocimiento Breco, un proceso de formación orientado al fortalecimiento de las capacidades operacionales de la Infantería de Marina. Durante este exigente entrenamiento, oficiales, suboficiales e infantes de marina profesionales adquirieron y fortalecieron conocimientos para el desarrollo de operaciones de reconocimiento de corto alcance, mediante la aplicación de tácticas, técnicas y procedimientos especializados. Esta preparación permite a los participantes contar con nuevas herramientas y capacidades diferenciales para apoyar la toma de decisiones de los comandantes en el nivel táctico y responder de manera efectiva a los diferentes desafíos que se presentan durante las operaciones. La formación también contribuye al fortalecimiento de las operaciones anfibias y especiales navales, consolidando las capacidades de la Armada de Colombia para el cumplimiento de su misión institucional. Con la clausura del curso BRECON, la base de entrenamiento de Infantería Marina continúa aportando a la preparación y profesionalización de sus hombres y mujeres en concordancia con los objetivos establecidos en el Plan de Desarrollo Naval 2042. Un nuevo logro que presenta más preparación, mayor capacidad y compromiso con la misión de la Armada de Colombia. Bueno, y en otra noticia de la región, San Antero se prepara para el quinto festival de cóctel de camarón. ¿A quién no le gusta este gran plato de la región?
0: Oiga, sí, es bastante conocido este plato allá en esta región. El que vaya de turista o de paseo, si no prueba ese plato típico de esta región, no ha ido, no disfrutó de este lugar tan espectacular como es Coveña, ¿no?
1: Así es, San Antero, Córdoba, aquí al lado de Coveñas, están vecinos. Bueno, así es como San Antero, Córdoba, se prepara para recibir a propios y visitantes en el quinto Festival de Cóctel de Camarón, una celebración que combina gastronomía, tradición, cultura y alegría en uno de los escenarios turísticos más importantes del municipio. La cita será este sábado 26 y domingo 27 de septiembre en Playa Blanca, sector de La Viuda, donde los asistentes podrán disfrutar de una jornada especial alrededor de este tradicional plato de la gastronomía local. Para garantizar la seguridad, el orden y la buena convivencia durante el festival, la Alcaldía de San Antero estableció medidas especiales. La venta de cócteles estará autorizada únicamente para los carros, cocteleros, neveras y vendedores acreditados por la organización. También habrá restricciones para el ingreso de motocicletas, mientras que en los negocios y vendedores deberán contar con los permisos correspondientes. Además, no se permitirá el uso de equipos de sonido que interfieran con la programación oficial. En materia de movilidad, habrá medidas especiales para buses y busetas de turismo, así como zonas autorizadas para el parqueo de carros y motos. Las autoridades recomiendan atender a la señalización y seguir las indicaciones de la Policía Nacional y organismos municipales. De igual manera, se recuerda que no está permitido ingresar a los eventos masivos con bebidas en envases de vidrio, armas o elementos que puedan representar un riesgo para los asistentes. Así que ya saben, el 26 y 27 de septiembre, San Antero, Córdoba, lo espera en Playa Blanca, sector La Viuda, para disfrutar del quinto festival de cóctel de camarón. Así que prográmese, invite a su familia y amigos, disfrute de la gastronomía, de la cultura y los paisajes de San Antero y vivamos juntos esa gran fiesta de sabores, siempre respetando las medidas establecidas por las autoridades. Y más que dicen que mi subicial, que ese plato es afrodisíaco.
0: Bueno, así está, Daniel, con toda la razón, con ese plato espectacular en Coveña. Seguimos con más información y nos vamos para Arauca con Adrián García.
12: Son las 8 de la mañana en punto. Continuamos con más información y resultados operacionales a esta hora de la mañana. Nuevo golpe a los grupos narcoterroristas en el Valle del Cauca, donde fueron capturados en flagrancia tres presuntos integrantes del Frente 57 Yair Bermúdez en zona rural de Calima del Darién, cuando al parecer realizaban exigencias económicas a propietarios de fincas en el sector. Durante el procedimiento fueron incautados una pistola Glock, un revólver calibre 38, dos proveedores, seis cartuchos y dos teléfonos celulares, y los capturados presentan anotaciones judiciales por delitos relacionados con porte de armas de uso privativo y concierto para delinquir agravado. Por otra parte, un certero golpe de la fuerza pública permitió capturar a cinco integrantes del ELN. En el Catatumbo estamos recuperando el orden, enfrentando a quienes intimidan extorsiones y atemorizan la población, uno de ellos herido en Tibú, norte de Santander. Esos criminales extorsionaban a comerciantes, propietarios de maquinarias amarillas, transportadores y trabajadores de la región. Se incautaron tres armas cortas, una larga, proveedores y abundante munición. En la patria Milagro, quienes pretenden someter a la población mediante el miedo y la extorsión encontrarán la fuerza legítima del Estado. Continúo con más información a esta hora de la mañana, 8 de la mañana con 2 minutos.
0: Bueno, así es, continuamos con Mala Gana.
5: Compañero, les cuento que en Colombia se pueden registrar más de 2.000 muertes asociadas al Super Niño. Entre junio de 2026 y febrero de 2027, el fenómeno del Niño podría generar cerca de 451.000 muertes adicionales asociadas al calor a nivel mundial. Colombia y Venezuela figuran entre los países de riesgo con estimaciones de alrededor de 2.200 y 2.300 fallecimientos respectivamente. El estudio señala que las temperaturas podrían ubicarse de 1.2 centígrados por encima de lo normal, aumentando en un 44% los días de calor extremo en nuestro país. Expertos advierten que estas cifras corresponden a proyecciones y escenarios de riesgo, no a una relación directa entre calor y mortalidad.
2: Muchas gracias, mi primero, por su información. Ya saben, por este fenómeno del Niño, Joel Ramírez y todos nuestros queridos oyentes que en esta oportunidad nos acompañan en esta mañana de viernes. Oiga, ya se está avisando por parte también del IDEAN por toda esta ola de calor tropical que va a ser golpeada por el fenómeno del Niño. Y si usted tiene ese reservorio de agua en su casa, pues es oportunidad que en los momentos que usted pueda rellenar esos reservorios, puede ser albercas, piletas, como lo llaman muchas personas, o aljíber, como se le conoce en la parte de la costa atlántica. Usted vea, vaya llenando sus reservorios de agua para que de pronto este fenómeno del Niño no nos golpee de la manera de pronto, porque como dice Joel Ramírez, soldado advertido.
0: Bueno, soldado advertido no muere en guerra.
2: Continuamos entonces con más información a esta hora de la mañana. Mucha atención que, como les decía hace un momento, alias Tatiana, guerrillera de las disidencias de Mordisco, se entregó y puso a disposición de las autoridades competentes sus armas y también municiones. Así es, queridos oyentes, alias Tatiana, guerrillera de las disidencias de Mordisco, se entregó y puso a disposición de las autoridades armas y municiones. Karen Gisette Chocue Velasco, conocida como el alias de Tatiana o Chiricue, se entregó a las autoridades en el municipio de Rosas, Cauca, según informó este jueves el presidente Abelardo de las Priella. De acuerdo con el mandatario, la mujer hacía parte de la estructura Carlos Patiño de las disidencias de las FARC, comandadas por alias Iván Mordisco. Según esa información, habría ocupado el cargo de suplente de dirección del frente y estaría encargada de la Comisión de Sanidad. Durante su entrega, Chocue Velasco puso a disposición de las autoridades un fusil, una pistola, un vehículo, 27 proveedores y 902 cartuchos de munición, elementos que quedaron bajo la custodia de las autoridades competentes. El presidente también la señaló de estar relacionada con ataques contra integrantes de la fuerza pública en los sectores de La Leona y El Pepinal, así como en una acción contra las fuerzas especiales y la denominada retoma de El Plateado. Estos señalamientos hacen parte de la información entregada por el gobierno y deberán ser establecidos dentro de las respectivas investigaciones judiciales. La estrategia de Tatiana se registra en medio de las operaciones que adelantan las autoridades contra las estructuras armadas ilegales en el Cauca. Tras quedar a disposición de las autoridades, la mujer deberá afrontar los procedimientos judiciales correspondientes para determinar su situación jurídica. Joel Ramírez.
0: Sí, es muy oportuna la entrega de esta muchacha Tatiana, que haría parte de estos grupos terroristas. Mi suboficial, nos vamos a ir a una pausa musical. ¿Usted qué opina?
2: Sorpréndame a ver con qué nos va a sorprender. ¿Qué canción nos tiene preparada para el día de hoy?
0: Bueno, nos vamos con una de estas canciones importantes de la presente semana, ¿no?
2: ¡Gózate tu fin de semana con Marina Estéreo!
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2: Oye, me encantaba cuando la radio se hacía en vivo, hasta los
0: pisadores. ¿Cómo era, mi suboficial?
2: Los separadores. Este es tu fin de semana. ¡Gózate! Oye, espectacular. espectacular canción de Daria Vega, esta muchachita que ha estado rompiendo las redes sociales con todo su ritmo bastante pegajoso y esa voz, vea, una voz afinada como la de esta niña, y también porque está resaltando la cultura caribeña dentro de sus letras, tiene impregnado o impresas algunas letras de la champeta africana. ¿Cómo? ¿Usted no sabía eso? Igual que este muchacho Belé, que también le ha apostado mucho a lo que tiene que ver con la champeta africana, un ritmo bastante caribeño que es traído desde el África y acomodado acá en la costa caribe colombiana. Para todos ustedes, Daria Vega en esta oportunidad, ¿cómo se llama esa canción? Cuénteme ese título.
0: Bueno, esa canción lleva como título mi suboficial compa Coleta. Ella también hizo la canción de la costeñita, el movimiento de la costeñita. No, hizo bastante famosa en las redes sociales con
2: eso. Pegajosa, muy, muy pegajosa, y que también ocupó los principales puestos en las principales plataformas digitales en donde usted puede crear su playlist.
0: Bueno, canción que también ya tenemos en nuestra plataforma virtual, marinaestereo.mil.co. Ahí ya pueden encontrar información para todos nuestros oyentes que quieran saber un poco sobre nuestras emisoras de la Armada de Colombia, tener más información. Ahí ya tenemos también las canciones más sonadas de la presente semana.
2: Sí, señor. Escuchemos esta excelente canción de principio a fin, sin interrupciones, para que todos nuestros queridos oyentes puedan disfrutar de este fin de semana espectacular para todos.

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1: Bueno, estamos en el fin de semana. Hoy inicia viernes, papá. Bueno, mis oficiales, Cristian Paz, vámonos rápidamente también a interactuar con nuestros oyentes. ¿Cómo está el tema del día? ¿Qué opina usted? ¿Y le ha ocurrido? ¿Le ha pasado?
2: Vea, estábamos hablando sobre la época decembrina. ¿Qué es lo que más le gusta de esta bonita época del año? Que muchas personas esperamos con gran devoción, porque a muchos, como dice Diomedes Díaz, a muchos nos trae alegrías, a otros les trae tristeza, porque recuerdan a esa persona que pues ya no hace parte o no integra ese selecto grupo en el comedor, porque ya pasó a una mejor vida, o porque simplemente su paso por la tierra ya terminó. ¿Qué es lo que a usted, querido oyente, le gusta más de la época decembrina?
1: Así es. También puede gustarle algo de esto, vea.
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2: Pero ella no estuviera a la vuelta de la esquina con esta excelente canción de Pastor López, que también, pues, este señor ya pasó a mejor vida. No digamos a mejor vida, ya no nos acompaña en este mundo terrenal, pero quedó todo su legado vivo en todos esos discos de oro, que también cada vez que va llegando la época decembrina, usted va desempolvando los discos. Para aquellos que son amantes de los discos de vinilo, hay muchas personas que todavía conservan eso. Joel Ramírez,
1: bueno, totalmente,
2: los discos de vinilo,
1: sí señor. Mi suboficial, bueno, qué extraño yo de esta época tan importante, en esta época que se ya se avecina hasta que la vuelta.
2: No es tanto lo que extrañe, ¿qué es lo que más le gusta?
1: No, bueno, lo que más se me gusta, mi suboficial,
2: sí, señor,
1: es la natilla. Sí, ¿por qué le digo esto, mi suboficial? Porque bueno, cuando estaba chavaco, más joven, yo siempre estaba pendiente cuando estaban haciendo la natilla para meterle el dedo. Usted sabe cómo
2: claro.
1: El dedo sale corriendo, ¿sí?
2: Ya usted vio Tom y Jerry, las caricaturas así como que está.
1: Totalmente. Entonces, mi suboficial, yo siempre estaba pendiente. Entonces, cuando ya la que hacía como más la natilla en la casa era mi abuelita Matilde, que ella todavía goza de buena salud. Y bueno, ella ya me tenía pisteado de que yo era el que le dañaba el trabajo que ella había hecho con tanto esfuerzo, porque ya era tenía su momento para decir, venga, ya es el momento, reunía a la familia, compartía la natilla, o sea, eso para ella es muy especial. Entonces yo, con mis travesuras, ella, hubo un día que me dio como esa oportunidad de hacerlo, y yo vi esa natilla la cocina desocupada, vi algo sospechoso, pero yo dije, no, esta es mi oportunidad, porque a mí me gustaba que dijera, no, pero ¿quién fue? ¿Pero quién fue? ¿Sí? En ese momento, mi suboficial, le he pellizcado la natilla a mi abuela y salgo corriendo cuando siento yo, no sé cómo se va a escuchar, ¿no?
2: La cuchara de revolver el arroz en la frente.
1: No, sentí fue ese cocotazo por la espalda.
2: Hay que acomodar la frase porque, sí, bueno, nosotros le llamamos cocotazo, pero sí, en todas partes del país se llama el calvazo, el popular, sí, calvazo.
1: Sí, oiga, exacto. Entonces, mi suboficial, créame que se me quitó la maña, yo.
2: Sí,
1: sí, ya. Ya más nunca me volví a meter con la natilla, pero de esa ocasión, siempre estas fechas, no, viene diciembre, me voy, me enfoco en la natilla y me voy a ese recuerdo que para mí es bonito, a pesar, bueno, de que me dieron mi cocotazo.
2: Digamos que usted generalmente se enfoca en la gastronomía, a usted le gusta mucho la gastronomía y degustar de todas esas comidas navideñas que se hacen en su casa, y por supuesto también en donde están los vecinos ubicados, porque usted siempre en esas épocas decembrinas siempre va, comparte con sus vecinos, hacen un trueque, hacen un canjeo de comidas. Usted le da de la que usted tiene en la casa, el vecino le da de la suya, y así, pues también como en la Semana Santa. En la Semana Santa también se utiliza mucho eso, Joel Ramírez. Y pues a mí lo que más me gusta en los diciembres es la manufactura, y es hacer los muñecos de año viejo, porque nos dedicamos, todas las familias nos integramos a hacer ese muñeco de año viejo, el cual el 31 de diciembre, cuando muchas personas dicen que están sonando los pitos, que gran parte de Barranquilla, Cartagena, le llaman los pitos, Santa Marta también por allá, pero de donde yo soy, en Coveñas, Sucre, no, nosotros decimos faltan 5 para las 12. comienza uno a sacar ese muñeco de año viejo y usted con él le da esos pensamientos. Muchas personas le dan pensamientos negativos, se los incluyen a esa manufactura, a ese muñeco que muchas personas cogen la ropita vieja que ya no se utiliza, ese overall viejo, esa camisa, y le sellan las manos y los pies, y con eso usted crea su año viejo y va dejando ahí todos los malos pensamientos, todo lo malo que pasó. En cambio, hay otras personas que con él también le ponen muy buenos deseos, pensamientos para el año que viene, y lo que no puede faltar, las uvas. Darle la vuelta a la manzana con la maleta para que usted pueda viajar el año que viene.
1: Yo creo que en este momento, mi suboficial, ya bastantes personas de la costa como tienen la costumbre de las uvas en la botella y la entierran ahí hasta diciembre. ¿Sí se ha visto esa costumbre?
2: Pues no lo había visto. Sí,
1: las uvas fermentadas.
2: Eran las uvas fermentadas, pero total. Ya, popularmente se hace acá en la costa el vino de Corozo. Y lo
1: fermentan
2: lo llevan y eso, a tal punto que usted. Usted nada más con olerlo, ya usted vea, va disvariando, va perdiendo la
1: conciencia. Va confesando todas las verdades. Bueno, por allá también, Dani, Daniel, cuénteme. Oiga, ¿qué extraña usted de esa época?
2: Este muchacho tiene nombre de cantante.
4: Bueno, no extraño, sino de lo que más me gusta de diciembre, no sé si usted me va a dar razón, un olor particular que tiene diciembre.
2: El tamal.
4: Es el olor a cultura fresca. Oye, olor a pintura fresca, no lo ha notado, diciembre huele a pintura.
1: El olor a pintura, dice este muchacho.
2: Oiga, sí, eso no puede faltar en las familias colombianas, la pintada de la casa. Y pues, no está usted como muy preparado, en la Cronal con cal, y muchas personas creen en la sal también, le echan un poquito de sal para que pegue más, y ahí queda la casa nueva.
1: Oiga, qué tipo uno. Eso queda como si usted...
4: Siempre es la casa pintada.
2: Sí, señor. Sí,
1: oiga, mi suboficial, eso queda como un estuco.
2: Sí, señor.
1: Eso le pasan hasta lija y todo.
2: Usted el día que le quiere tirar espátula a la pared, ahí usted siente el verdadero terror. Porque eso se agarra de una forma, mejor dicho, bien fuerte, y cuando usted quiere cambiarle el color a la casa, ahí es donde usted dice, ¿por qué lo hice?
1: Bueno, una casa que queda impermeabilizada totalmente. Bueno, nos vamos también allá en Arauca. Con Adrián, cuénteme, ¿qué extraña esa época? ¿Qué es lo que más le gusta?
5: ¿Qué es lo que más nos gusta de diciembre? Bueno, la decoración de Navidad, las luces, el arbolito de Navidad, la pintada de las calles, el Papá Noel en la cuadra, y sobre todo lo más importante, los tamales o las hallacas de la abuela.
2: Así es, Adrián García, usted lo acaba de decir, cuando esas épocas dicembrinas van llegando, usted los bombillitos de Navidad, aunque ya han cambiado, también han mutado con la tecnología, también llegó la tecnología LED y ha podido pues evolucionar, porque usted anteriormente pisaba un socket de esos bombillitos de Navidad antiguos, vea, y yo creo que usted quedaba cojo durante una semana, se le dañaba el 24 y el 31. Muchas gracias, Adrián García, por participar en nuestro tema del día, y también invitamos a Jaider Contreras. Jaider Contreras, ¿a usted qué es lo que más le gusta? Yo sé que usted me va a decir es regresar al pueblo.
6: Oiga, no, a la parte seria, sí, cuando uno está, por ejemplo, en la vida militar, y lleva por allá bastante tiempo sin que lo dejen salir un diciembre, pues eso es lo que más extraña a uno, ¿no? Regresar en un diciembre a su casa y compartir con su familia. Pero sí, compañeros, algo que de pronto actualmente se ha perdido es estas reuniones, reunirse con la familia, con todos esos hermanos, familiares que están lejos, y uno se reúne en la casa de los abuelos y hacía, bueno, aquí en la costa, como decimos, su parranda, su fiesta bien grande. Esas cosas se han perdido y son cosas que actualmente uno las extraña.
2: Sí, señor, usted lo acaba de decir, Jaider Contreras, esas reuniones importantes que los familiares que están fuera del país están esperando diciembre también para retornar y disfrutar con todo su núcleo familiar, y por qué no, escuchar también esas canciones como la de Otto Sergio, el señor Diomedes Díaz y todo este selecto grupo, bueno, Aníbal Velázquez, que no puede faltar en una época diciembrina, porque a la final, con Aníbal Velázquez siempre despedimos el año viejo con ese faltan 5 para las 12, o esa canción que dice nunca vi al cartero Dije, ok, volvería en año nuevo. Bueno, esa excelente canción cuando comienzan a sonar ya en nuestra red de emisoras de la Armada
1: ¿Cómo
2: Nacional.
1: ¿Cómo dice, mi suboficial? ¿Cómo pues, que dice?
2: Esa que dice que nunca vi al cartero. Pam, pararam, pam, pam. Esa no va. También los invitamos entonces, queridos oyentes, para que estén muy activos con nuestra red de emisoras para esa época dicembrina, porque le tenemos preparadas sorpresas con esas canciones que no pueden pasar a la historia y que siempre reviven en las épocas dicembrinas. Es más, no solamente llegará hasta la época dicembrina, sino la época novembrina. Ya desde allí comienza usted a escuchar musiquita y todo eso.
1: Póngase uno ahí, mi suboficial, dice noviembre, a ver. 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
2: El talento en vivo. 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
1: Ay, ya, qué bien, mi suboficial. Gracias por recordarnos.
2: Ya tengo trabajo, noviembre, ¿no? Tengo trabajo, sí, señor. Vean, le tengo el caucho de la licuadora, la olla a presión. También le tengo ropa para damas, caballeros.
1: No, mejor dicho, ya mi suboficial ya no se muere de hambre, como dicen por ahí, ¿no? El hombre se rebusca y hace de todo. Bueno, a esa hora de la mañana ya marcamos las 8:23. Vamos a dar paso a nuestros corresponsales en nuestras diferentes emisoras y mesas de trabajo a nivel nacional.
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1: Bueno, mientras se van conectando nuestros diferentes corresponsales, seguimos con más información desde nuestra capital, porque les cuento que en Bogotá comienza seguridad en El Saber. Esta información nos la amplía mi suboficial Cristian Paz. ¿De qué se trata, mi suboficial, esta seguridad en Saber?
2: Así es, querido compañero de cabina, Joel Ramírez. Como usted lo decía, Bogotá sigue avanzando en el tema de seguridad. Y esa vez la Secretaría de Seguridad se metió en San Bernardo y el Parque Tercer Milenio para realizar un operativo que permitió retirar 24 cambuches y también incautar 110 armas blancas y recuperar 1.200 metros cuadrados de espacio público en el centro. La intervención contó con la participación de 230 integrantes de la Policía Nacional y también el Ejército Nacional de Migración Colombia, entidades del distrito y la presencia de la República y equipos encargados de la atención y la recuperación del espacio público. El operativo comenzó también con un patrullaje conjunto entre la policía y el ejército, encargándose de hacer presencia en los puntos de posteriormente fueron intervenidos por las diferentes entidades. Después de ese desarrollo, se mantuvieron simultáneas labores en registro, control y limpieza de retiro de estructuras y verificación de personas. También estuvieron verificando los antecedentes disciplinarios de todos estos señores por parte de la Policía Nacional de los Colombianos. Un hurra para esta buena y bonita labor que hicieron, porque hay muchas personas que están copando lo que tiene que ver con el espacio público y ya usted no encuentra a veces ni por dónde caminar, y desde ahí es en donde inicia ese punto neurálgico en donde se crean las populares pollas. Joel Ramírez.
1: Así es, mis oficiales, gracias por esa información oportuna. Por otra parte, golpe a las autodefensas conquistadoras de la Sierra Nevada, conocida como los Pachenca. Las autoridades confirman la captura de Yolima Joana Murgos Guzmán, alias Yolima, señalada como pareja sentimental de Freddy Castillo Garrillo, alias Pinocho, principal cabecilla de estas estructuras criminales. El operativo se realizó en Santa Marta y Ciénega, donde fueron capturados 13 personas. Las autoridades mantienen además la búsqueda de alias Pinocho.

0: personas, logrando entregar.
1: Bueno, Alexis Estrada, perdimos la conexión con nuestro colega y amigo. Retomamos nuevamente, Alexis Estrada.
0: Le escucho, me sufre.
1: Listo. Bueno, nuevamente continuamos con la información que nos está brindando para tener en cuenta toda esa información importante que viene desde Vallasolano.
0: Así es, como estaba comentando, a través del Batallón de Infantería de Marina número 23, la emisora Marina Estéreo y el ICBF, Instituto Colombiano de Bienestar Familiar, entregaron más de 1.600 unidades de bienestarina líquida a comunidades de nuestro litoral pacífico. Asimismo, juegos recreativos, juegos lúdicos, y esta actividad tuvo como principal propósito contribuir al bienestar y fortalecimiento del desarrollo integral, especialmente en los niños, niñas, jóvenes y adolescentes de las comunidades del Pacífico Chocuano. Esta es la información más destacada con que amanece Vallasolano, Chocó, informó para el magazine Marina al Día, Infante de Marina Profesional, Alexis Estrada. 2026, azul que inspira, fuerza que protege.
2: Alexis, no se me vaya sin antes participar en nuestro tema del día, que es lo que más le gusta de la época decembrina.
0: Bueno, lo que más me gusta especialmente a mí es que para esos meses el sueldo me alcanza un poco más porque no compro comida. Voy donde mi tía, almuerzo, voy donde mi abuela, desayuno, voy donde mi otra hermana y ceno. Y en ese mes la plata me alcanza por todos lados. Eso es lo que más me encanta.
2: Oiga, usted llega a la casa como si estuviera proveniente de los Europas. Cuando ya esas personas migran hacia los Europas y vienen ganando en euros, usted, mejor dicho, se cree el propio hacendado, hermano.
0: Sí, señor, sí, así es. Toca aprovechar buñuelos, natillas, sancocho de gallina criolla, y que la gallina criolla sea vieja, porque esa le queda el caldo sabroso.
2: Sí, señor. ¿Cierto? Es espeso, le dije.
0: Espeso. Un pavo ahumado. Mejor dicho, hay muchas comidas en el Caribe colombiano que marcan la diferencia, así como en nuestro territorio nacional.
2: Así es, usted lo acaba de decir, como en el Caribe colombiano también resaltamos la gastronomía en el Pacífico colombiano con todos esos frutos del mar. Y como nos decía nuestro corresponsal y
1: un
2: amigo...
1: buen pitiel.
2: Sí, señor, ese pitiel es de por allá desde...
0: De San Andrés Isla.
2: Andrés Isla, sí, señor. Y para los que no saben qué es pitiel, es rabo de marrano. Eso traduce en español.
0: Pitiel. Ok, sería... Mi social sería Obran Fara, Harry Heba, Roba y Nani, a la Didi, Didi Beben.
2: Very good, Jewish.
0: Yema on Rai.
1: Sí, que ya aprendí solo a decir.
2: Dice, yema. Como dice el Joe Arroyo, yema ya. Vea, aquí les estoy desbloqueando un recuerdo con esta excelente canción que se llama En Navidades y la hace el señor Felipe Paternina y Jairo Serrano en el acordeón. Para que usted vaya ya desbloqueando esos recuerdos navideños, porque estamos casi a la vuelta de la esquina para todos aquellos que nos gusta las Navidades. Un saludo muy especial a Vallasolano por toda su información. Allá en la parte del Pacífico colombiano, también en Tumaco, Nariño, que está súper activo nuestro querido compañero y amigo Eliacid Guzmán. Y desde Coveñas también a toda la familia Olascuaga que se dispone a escuchar el radio, las ondas sonoras. Para ellos un abrazo espectacular de parte de todo el equipo de Marina Estéreo y todas esas personas que están escuchando Marina Estéreo a través de su radio en el automóvil, Joel Ramírez, ¿cierto? Total, o en su trabajo.
1: En su trabajito.
2: En su oficina.
1: Si en ese viernes usted está ahí trabajando, vea, le comento, no se aburra. No se ponga triste, que nosotros nos encargamos de alegrarle el día con la buena música, ¿no, mi suboficial Cristian Paz?
2: Sí, señor, esa es nuestra bonita labor, llevar con nuestra energía y carisma a todas esas personas. También saludamos a Daniel Monterrosa, que en estos momentos nos está escribiendo en nuestro chat marinista y nos dice que saludemos también a toda su familia. En esta oportunidad usted se puede conectar y comunicar para mandar ese saludo por mensaje de voz a través de la mensajería instantánea de WhatsApp, y aquí nosotros vamos a estar previamente escuchándolo y luego lo pasamos al aire. ¿Qué más tenemos, Joel Ramírez?
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1: Bueno, mi suboficial Cristian Paz, y desde Bahía Solano nos vamos a trasladar hacia San Andrés, Isla y Providencia, que estábamos hablando hace unos momentos de Pitiel, de todos esos platos típicos de las regiones, también como está el rondón. Ahí está mi suboficial Didier Castaño, que nos va a hablar sobre los trabajos y actividades que se vienen haciendo con el fin de proteger las playas y la reserva Seaflower en San Andrés. Mi suboficial, buenos días.
2: Gracias, compañeros, y muy buenos días para quienes se conectan esta hora con el Magazine Institucional. Marina del Día los saluda, el suboficial primero, Didier Castaño. En el marco del Día Mundial de las Playas, que se conmemora cada año el tercer sábado de septiembre, queremos reflexionar sobre la importancia de estos ecosistemas para nuestra reserva de biosfera Seaflower. Cuidar nuestras costas es un deber de todos, y para entender cómo podemos aportar, nos acompaña hoy Mary Davis, ingeniera ambiental, quienes nos recuerdan las normas locales y el impacto de nuestras acciones diarias. Escuchemos.
3: Tratar de reducir la cantidad de residuos que generamos, evitar en lo posible los productos que son de un solo uso. En San Andrés tenemos una norma que prohíbe el plástico de un solo uso, la 1973 del 2019. Esta ley nos dice que no podemos utilizar plásticos de un solo uso como lo son los platos o utensilios desechables, pitillos, prohíbe el uso de globos en el borde costero, entre otras cosas, con el fin precisamente de reducir la cantidad de residuos que pueden estar llegando o que se pueden estar disponiendo mal y llegando a nuestras playas. Además de eso, también deberíamos reutilizar todo aquello que se pueda aprovechar desde nuestras casas, separar los residuos y sobre todo disponerlos correctamente. Creo que lo más importante es disponerlos correctamente en los horarios que corresponden. Estas acciones son chiquitas, son pequeñas, pero cuando las hacemos todos repetidamente tienen un impacto enorme, sobre todo en un territorio tan pequeño como el de nosotros.
2: Recordemos que el cambio empieza desde casa y que la protección de nuestro entorno garantiza el futuro de las islas. Esta es toda la información que se origina desde San Andrés, en el Mar de los Siete Colores. Sigan ustedes, compañeros, en estudio con más información.
0: Feliz día. 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
5: 8:35 de la mañana, y le traigo información también muy importante a nuestro querido compañero y amigo Joel Ramírez y a todos nuestros queridos oyentes allá también en Guapi, Cauca, como le dice nuestro compañero corresponsal desde allá, Daniel Monterrosa. Le quiero traer información importante, y le digo es que toda la música vieja se está poniendo en tendencia, como escuchamos en esta cortina que está por debajo de mi voz, y es La Más Cara. Esta canción la hace el señor Casiva y está súper, súper, súper sonada en todas las plataformas digitales, con unos trends bastante pegajosos, y es la champeta criolla, la inicial, la que comenzó en muchos años, hace ya más o menos unos 30 años de vida que tiene la champeta criolla, como normalmente se le llamaba terapia. Después pasó a la champeta criolla, después salió la champeta urbana, y es la que están promocionando todavía estos nuevos artistas que están descubriendo voces espectaculares, como la de MC Car, la de este muchacho de Kevin C, y muchos más exponentes
6: Fernández y otros que todavía se mantienen como el señor, el presidente del género, como se hace llamar, Mr. Black, que también es un muchacho que ha venido apostándole mucho, como es Kevin Flores. Pero en esta oportunidad estamos dejando a un lado lo que tiene que ver la champeta urbana con la terapia criolla. Y esta excelente canción es la más cara, nada más con su introducción. Usted puede decir que esta canción se puede ir muy lejos nuevamente en la voz de este señor Casiba. Escuchemos esta introducción.
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0: Estamos avanzando a esa hora de la mañana con toda esa información. 8:39 minutos de nuestra emisora de la Armada de Colombia. Y por supuesto, gracias mi suboficial Cristian Paz por traernos esa canción, desbloquear ese recuerdo que nos trae, ¿no? Esas canciones y que están de moda y en tendencia en este momento, a pesar de ser canciones que hacen parte de una historia, de una cultura, como es la champeta, la música caribeña en nuestra costa caribe. Bueno, mi suboficial, tenemos también invitado especial.
1: Sí, señor.
0: ¿De quién se trata? Cuénteme.
1: Vea, hoy le traigo información muy importante. Pues la Asociación Fundagán, la Fundación de Ganaderos, ellos hacen anualmente un sorteo de entre nuestras fuerzas militares en la Armada Nacional también, de alguien que pues quiera hacerse acreedor o ganador de una novilla o una vaca. Y en esta oportunidad tuvimos tres participantes, pero el único que está más cerca acá a nosotros en Bogotá es el infante de Marina profesional. Vuelvas, buenos días, ¿cómo amaneces? ¿Qué tal estás?
2: Buenos días, mi oficial. Bueno, bien, gracias a Dios, feliz, contento de estar acá, primero que todo con la emisora. Gracias por la oportunidad. Gracias a la Fundación Fundagán por la oportunidad también de haberme escogido y ser seleccionado en lo de la vaca.
1: Sí, señor. Vea, usted lo acaba de decir. Usted, ¿cómo le cae esto como anillo al dedo? ¿Cómo se entera usted? ¿Cómo recibe la noticia?
2: No, imagínese uno que lo llamen y le diga, oye, usted acaba de ganarse una vaca. Es como ganarse uno el premio mayor de la lotería, porque una vaca es una oportunidad muy, muy positiva para uno hacia futuro. Y nada, feliz, contento.
1: Sí, señor, cuéntenos un poco más de quién es el infante Marina profesional Vuelvas y dónde trabaja acá en Bogotá.
2: Bueno, actualmente me encuentro trabajando en el BAES, Batallón Especial de Protección.
1: Sí, señor.
2: Me desempeño como funcionario de ahí, de protección y de conductor a la vez.
1: Vea, Vuelvas, yo lo vi que llegó bastante eufórico y está bastante emocionado con esa noticia de haberse ganado una vaca. Oiga, sí,
0: muchas personas. ¿Se esperaba usted eso, no?
1: Sí, señor, vea.
0: ¿No? ¿Se lo esperaba o no?
2: Pues ahí estábamos ahí con la zozobra y la vaina, y pues se dio el día, gracias
1: sí,
2: a Dios.
1: Sí, señor, vea, porque ahorita en redes sociales muchas señoritas ya dicen, no me regales flores, regálame una vaca, una gallina o recárgame el Nequi. Así en estos momentos se están tomando las cosas. Y vea, me parece espectacular esta bonita participación de Fundagán. Y nos cuentan también que esta ceremonia para este premio sería el día lunes. El día lunes sería el día en el cual oficialmente se va a hacer entrega de este premio. ¿Y usted qué va a hacer con ese animalito?
0: Ya tiene planes.
1: ¿De dónde es usted y para dónde la va a llevar?
2: Bueno, primero que todo, soy de Sincelejo Sucre.
1: Sí, señores, somos paisanos. Sabanero. Estamos ahí cerquita. Sabanero, yo soy de Coveñas.
2: Y pues la vaca va a estar ya pastando ahí en la sabana.
1: Sí, señor. Ah, usted no cuenta con bastante terreno para pastar esa vaca.
0: Ah, no, ya el hombre le va a sacar cría a esa.
1: Yo creo que esta vaquita va a ser parte de los tamales navideños que estamos acostumbrados a estar comiendo.
2: Buen suerito. Sí, sí.
1: Buen suero y con la original. No tiene que ser con la hoja de plátano, sino con la hoja de vijao. No,
0: totalmente. Yo me imagino que ya están invitados los cursos, los contingentes, los colegas, ya listo en la fiesta, el barrio ya. Este hombre tiene cara de que cierra el barrio y sí, señor, todo timbala ya.
1: La olla y el sancocho comunitario va a estar presente para esa vaquita que vea, cae como anillo al dedo. Ya hoy estamos a 25 de septiembre del año 2026.
0: ¿A quién le quieres agradecer?
2: Bueno, primero que todo, pues darle la gracia y la honra a Dios.
0: Total.
2: Porque sí, señor. Sin él, pues la verdad,
1: nada de estas cosas fueran posibles.
2: Es correcto. Y yo la verdad todo lo dejo en manos de Dios. Y pues gracias a él, pues estamos con salud, que es lo importante. Y pues gracias a él se dio la oportunidad de poder ganarme esta vaca. Gracias a Fundagán también y a las personas que hicieron posible todo sí, este proceso, sí, señor.
1: Muchas gracias a Vuelvas. ¿Usted ha pasado por su cabeza de pronto tenerla para cría o simplemente va a ser para el consumo?
2: La verdad va a ser la pechichona de ahí.
1: Oiga, y me dicen por acá, por el chat marinista, por el DM, que le van a poner hasta un listón rosado en la frente a la vaca para entregarla.
0: Oiga, acá me están escribiendo, dice, buenos días muchachos, bendiciones, feliz viernes. Oiga, ¿dónde puedo participar también para ganarme ese animalito?
1: ¿Cómo hizo usted para participar? Cuéntenos un poco sobre eso.
2: Bueno, la verdad, no tenía conocimiento. Pues hubieron personas que se acercaron a mí, pues me más o menos me fueron, como dicen por ahí en la costa, endulzando el oído, y fui haciendo el proceso, y pues se dieron las cosas, gracias a Dios. Un momento a otro, como dice uno, usted compra la lotería y pues, boom, salió el numerito y ahí es.
1: Pero ¿cuál es la dinámica de ganarse ese premio? ¿Usted primero qué hizo inicialmente? ¿Compró una boleta o...?
2: No.
1: Simplemente eso... fue al azar. Escogieron su nombre y usted se lo ganó.
2: Es correcto.
1: O sea que en estos momentos, así como usted estaría ganando, nosotros también podríamos
0: estar
1: ganando.
0: Creí que había sido un sorteo, una compra de boleta. Pensé que ese era el proceso.
1: Es totalmente gratis, solamente.
0: Sí, señor. Impresionante.
1: Es escogido a través de los...
0: Que me sorprendan a mí con una llamada. Yo primero pienso que es una estafa, ¿no? O sea, yo acá primero que... No, te ganaste, espera un momentico,
1: que yo creo que es que usted me está hablando desde la cárcel.
0: Sí, claro. No, pero qué bueno.
2: Fue por parte de la fundación.
0: Qué bien.
2: Fundagán, gracias a la Armada Nacional, gracias a la Jefatura de Acción Integral. Fue un gran apoyo, la verdad, porque por medio de ellos fue que se dieron las cosas y pues nada. Un saludo, agradecimiento a todos, gracias.
1: Muchas gracias a ti, Huelva, por estar aquí acompañándonos a través de nuestros micrófonos institucionales. Allá también te están escuchando, porque recuerda que en Corozal, Sucre, está a no más de 10 minutos de la capital sucreña, Sincelejo. Están súper, súper cerca, y ahí está la emisora de Marina Estéreo Corozal. También nos están amplificando en estos momentos. Estamos a través de la red de emisora de las 18 emisoras. En total estamos cubriendo todo el territorio nacional. Para ellos, un saludo muy especial. ¿A quienes vas a saludar?
2: Bueno, primero que todo, pues saludar a mi familia en Sincelejo, Sucre, a mi papá.
1: ¿Qué barrio?
2: En La Selva.
1: Oiga,
2: La
1: Selva, ahí nomás entrando después de Toluca, usted se encuentra con La Selva, entrando por
0: que no se note que usted es de Coveñas.
1: No, señor, sino que lo que pasa es que ahí también yo tenía familia en toda la entrada, por donde está el eso le llaman el estadiecito de tierra.
2: No, el hombre se gozaba la fiesta del 20 de enero.
1: Claro, obviamente. Sí, señor. Y no me diga que ya tomó vacaciones o apenas las va a tomar en diciembre.
2: Voy saliendo a buscar esa vaca.
1: Ay. Oiga. Espectacular.
0: El hombre se le pintaron los ojos, la vaca en los ojos.
1: Si quiere también apunte mi número y pues
0: para que lo invite.
1: Exactamente, lo voy a estar haciendo el acompañamiento de esa hermosa vaca que va a entregar el lunes Fundagán a través de nuestros queridos compañeros y los que hacen parte de toda la Armada Nacional.
0: Oiga, allá está Dani Daniel.
1: Sí, señor.
0: Coveña, puede ir, vea.
1: Sí, señor, Dani Daniel, ahí queda totalmente invitado. Sancocho comunitario con esta vaquita que vamos a estar disfrutando con toda la alegría a través de nuestro compañero.
0: Alguien nos representa sí, ya.
1: Alguien que represente todo el gremio de las emisoras. Ya tenemos las 8:47 de la mañana. Oiga,
0: bueno, Daniel, ¿se aplica o va o no va? ¿Qué dice?
3: Claro, ahí estaré pendiente ahí a la maniobra con los trinches y la...
0: Bueno, yo creo que iba a decir que iba a ayudar a hacer el fogón, sí. Va con el plato, vea.
1: Bueno, también queríamos avisarle a nuestros queridos compañeros que pues si llegan a llamarlo diciéndole que usted se acabó de ganar una vaca, no lo crea por imposible. No lo dé por imposible, vea, este es un suceso que pocas veces se habían visto, pero aquí tenemos de testigo a nuestro compañero y amigo el infante profesional Vuelvas, quien va a estar acompañándonos con la recepción de ese espectacular regalo y a todos los otros dos felices ganadores. Porque bueno, como lo decía hace un momento en el inicio del programa, que este muchacho es el que está más cerca porque hace parte de el ¿cómo es que me decía primero? Es escuadrón de
2: Seguridad y Protección.
1: Escuadrón de Seguridad y Protección acá de Bogotá. Y pues él lo invitamos para que diera su testimonio de que es verdad y que diera fe de que esto sí está ocurriendo.

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1: Bueno, estamos el fin de semana con tu emisora favorita, la emisora de la Armada de Colombia, emisora favorita de cada uno de los colombianos. Recuerda que también estamos a través de las diferentes plataformas virtuales, como es www.marinestereo.mil.co. Y bueno, ese muchacho se fue totalmente alegre, sí, contento, feliz, iba. Como dice por ahí, feliz como una lombriz.
2: Muy contento.
1: Con esa noticia, ¿no? Mi oficial, imagínese uno que ayer hicieron en realización del pago de sus haberes y ya hoy usted ya está un poco preocupado.
2: Oiga.
1: Y que lo llamen así, que le den esa llamada alegre. No, hombre, mi suboficial, imagínese. Yo digo que usted dice, vamos a celebrar el Día de Amor y Amistad nuevamente.
2: Pues inicialmente a mí me hubieran llamado, me hubieran dicho, oiga, Cristian, usted se acaba de ganar una vaca con todos los gastos y todos. Oiga, me imagino yo, ¿y cuántos bultos de yuca? Yo voy a decir, no, esto me están llamando desde allá de los spam y me están queriendo cañar, pero bueno, así no es. Le tengo información importante a esta hora de la mañana, ya tenemos 8:51, ya casi entramos a la recta final de nuestro programa Magazine Institucional. Adelante, Joel, y de ahí les sigo.
1: Listo, mi oficial Cristian Paz, nos vamos con esa información internacional que tenemos a esta hora de la mañana, importante para Colombia y el mundo, de último momento, de último minuto.
2: Así es, bueno, digamos que internacional, porque recuerden, queridos oyentes, que la famosa bebida de la Coca-Cola es internacional. En todas partes está esta bebida circulando, pero mire lo que dice acá un estudio que le hicieron a un hombre que bebía hasta 3 litros de Coca-Cola al día. Fue operado por 35 cálculos. Imagínese usted lo que hemos padecido, el dolor de los cálculos renales. Se puede decir que es el parto natural del hombre.
1: No, mi suboficial, eso es bastante preocupante, ¿no? Se lo digo yo en testimonio propio, que en una ocasión me sacaron evacuado de Leguízamo, Putumayo, hacia Bogotá por el tema de los cálculos. Y bueno, aún sigo en esos tratamientos porque eso no se va. Toca cuidarse. Imagínese esta persona, 35, mi suboficial.
2: Sí, señor, 35 cálculos, más o menos de un perímetro. El más pequeño tenía 3 centímetros, el más grande ostentaba hasta los 7 centímetros. Oiga,
1: impresionante.
2: Este prácticamente era un filtro natural a punta de cálculos. Oiga, a mí los cálculos nunca me han caído bien, ni siquiera en el colegio.
1: Oiga, yo siempre he dicho, ojalá esa piedrita fuera de oro, hombre, por lo menos, para uno decir, hombre, valió el sufrimiento.
2: Aunque vea, le tengo información muy importante, y es que los cálculos biliares de las vacas o de las reses, estos cálculos sí son costosos. El gramo de este producto, que es cosechado naturalmente en los riñones de las vacas, los utilizan para hacer algo con el oro. Pues no lo tengo muy claro, pero el gramo puede llegar a valer hasta 600,000 pesos, el cálculo biliar de una vaca. Le tengo información sobre este señor de unos 60 años que fue intervenido quirúrgicamente, y pues después de que los médicos encontraran 35 cálculos en su vejiga, los reportes indican que consumía habitualmente entre 2 y 3 litros de refresco de Coca-Cola al día y tomaba poca agua. Los médicos consideraron que estos hábitos pudieron favorecer el problema, aunque los cálculos vesicales tienen múltiples causas y no pueden atribuirse al caso exclusivo al consumo de la Coca-Cola. El procedimiento habría durado alrededor de 2 horas y el paciente se recuperó posteriormente. Los hechos fueron reportados en Brasil. Esto fue en Brasil. Imagínese usted, si usted es amante de la Coca-Cola, aunque aquí no lo dice, que inicialmente es provocado por esta bebida gaseosa que muchos, y me incluyo, Joel Ramírez, una Coca-Colita con un buñuelo, eso de vez en cuando sí, no, claro, hace daño. Pero si este señor que se tomaba 3 y 4 litros de Coca-Cola al día y tomaba poca agua, obviamente que toda la sedimentación de todos estos endulcorantes, los colorantes y todo lo que tiene que ver, que es artificial, me imagino que usted sabe que el riñón es el filtro natural del cuerpo. Todo es esto iba quedando y quedando atrapado ahí, y lo que lo hacía era pues manifestarlo o sedimentarlo en un cálculo. Es lo que yo pienso acá. No soy doctor, aclaro a toda nuestra querida oyentes, no soy doctor, pero es mi apreciación.
1: Es una recomendación. Aparte de la noticia, mi suboficial, usted nos tiró datos curiosos, así que muchas gracias. Y bueno, ahora nos vamos a ir con nuestra nota deportiva. Esta nota viene desde Bahía Málaga por
2: Bahía
1: parte de...
2: Málaga.
1: Sí, señor. Mi suboficial dice Bahía Málaga. Sí, sí. Por parte del infante de Marina profesional, Julián Rodríguez.
3: Buenos días, queridos oyentes, bienvenidos a la sección deportiva del magazine institucional Marina al Día. Quien les saluda, infante de Marina profesional, Julián Rodríguez de la Armada de Colombia. Atención, queridos oyentes, fanáticos del fútbol colombiano, finalizó un nuevo capítulo del gran clásico de nuestra liga Betplay por la fecha 12, al enfrentarse Atlético Nacional y Millonarios, quedando 1-1, protagonizaron un duelo de alto voltaje e intensidad táctica en el estadio Atanasio Girardot, un choque vibrante de principio a fin, disputado con dientes apretados en la capital antioqueña, que mueve la parte alta de la tabla de posiciones y deja encendida la recta final del campeonato. Por otra parte, les quiero comentar que el baloncesto mundial se encuentra de luto tras el fallecimiento de Bob Pettit a los 93 años de edad, una de las más grandes leyendas de la historia de la NBA, recordado por ser el primer jugador galardonado como el jugador más valioso de la liga y campeón con los St. Louis Hawks en 1958. Pettit dejó una huella imborrable al ser elegido en 11 ocasiones al Juego de Estrellas e ingresar al prestigioso Salón de la Fama. Su partida marca el adiós a un pionero del deporte de ráfaga que revolucionó la posición de ala pivot y superó la barrera de los 20.000 puntos, consolidando un legado inmortal que hoy lamenta toda la comunidad del básquetbol. Asimismo, la selección de Portugal inició con pie derecho su camino en la Liga de Naciones al vencer 1-0 a Combinado de Gales en un disputado compromiso que marcó el debut oficial de Jorge Jesús como director técnico del conjunto luso. La gran figura de la jornada fue João Félix, quien anotó el único tanto del partido con un potente remate desde fuera del área tras asociarse con Cristiano Ronaldo, que aunque vio un gol anulado por fuera de lugar, lideró el ataque en un equipo renovado que ahora viajará a territorio escandinavo para medirse ante Noruega. Y el atacante colombiano Miguel Ángel Borja atraviesa un momento brillante en la Liga de México, vistiendo los colores de América de México, donde se ha consolidado como el referente ofensivo indiscutible del equipo. Tras el cierre de la novena jornada del campeonato, el artillero fue galardonado con un triplete de distinciones individuales al ser nombrado el jugador más valioso de la fecha, liderar el once ideal del fin de semana y recibir el premio a la mejor joya técnica por su anotación, revalidando su enorme capacidad goleadora y jerarquía en el balompié internacional. Y continuamos con más emociones en el fútbol internacional en un electrizante arranque de la Liga de Naciones disputado en el Johan Cruyff Arena. Países Bajos y Alemania empataron 1-1 en lo que representó el debut oficial de Xavi Hernández y Jürgen Klopp en los banquillos de ambas selecciones. El conjunto germano tomó la delantera al minuto 32 con un gol de Félix Nemecha tras un desajuste defensivo irlandés. Sin embargo, los locales no bajaron los brazos y alcanzaron la agónica igualdad al minuto 92 gracias a una espectacular definición de Cody Gakpo tras asistencia de Rubén Van Bommel, sellando un vibrante reparto de puntos que marca el inicio de una nueva era técnica para ambas potencias europeas. Y en el ciclismo, queridos oyentes, la selección colombiana de ciclismo sumó una nueva y dolorosa baja de cara al Campeonato Mundial de Ruta de Canadá, tras confirmarse que el corredor Wilmar Paredes no podrá viajar con la delegación nacional. El pedalista del Team Medellín, quien había sido convocado a última hora para reemplazar a Egan Bernal, por molestias musculares sufrió una fuerte caída durante sus entrenamientos que le provocó múltiples contusiones. Y aunque los exámenes médicos descartaron fracturas, las consecuencias del accidente le impidieron pedalear con normalidad y alcanzar el nivel óptimo para la exigente cita orbital. Y hasta aquí, queridos oyentes, con toda la información deportiva. Sigan, compañeros, en estudio con más información. Que tengan un maravilloso día y un excelente fin de semana.

0: Bueno, y estábamos escuchando nuestra nota deportiva gracias a Vaya Málaga por esa información oportuna para todos los amantes del deporte en las diferentes ligas colombianas y fútbol internacional también. Bueno, esta hora de la mañana ya marcamos las 9:09 en punto. Vamos a
1: despedirnos.
0: Ese mensaje de despedida, de buen fin de semana para todos nuestros colombianos. Y nos vamos a ver el próximo lunes, si papito Dios nos los permite. Así que nos vamos a despedir desde Vaya Málaga.
1: Malagana.
2: Bueno, compañeros, Joel, a todos la mesa de trabajo ahí de nuestra magazine Marina al Día desde la ciudad de Bogotá, y a todos los oyentes que siempre nos acompañan en estas mañanas informativas a través del magazine Marina al Día, para todos ellos que tengan un feliz fin de semana, Dios me los bendiga. Me despido desde la emisora Marina Estéreo Malagana 101.9. Dios bendiga a todos ustedes, pórtense bien, ojo, cuando salgamos a conducir hay que llevar mucha prevención en las carreteras, y pasen fin de semana con la familia, alegre y bendecido.
0: Bueno, así es, mucho juicio, dice mi suboficial Eider. Nos vamos a ir para Arauca.
3: Desde los Llanos Orientales, agradecimientos a todos nuestros oyentes que estuvieron conectados con nosotros a través de nuestro magazine informativo Marina al Día, quien estuvo acompañando en la mesa de trabajo de la Oriente Infante María Profesional Adrián García, deseándole a todos ustedes un feliz fin de semana. Regreso nuevamente a Bogotá, muchas gracias.
1: Muchas gracias, Adrián García, por tu despedida y por toda la información que nos trajiste en este viernes espectacular, fin de semana, y desde allá, desde Arauca, volamos para Coveñas. Adelante, Coveñas, con su despedida desde esa espectacular playa Bandera Azul.
0: El hombre que va haciendo las coordinaciones en mi suboficial para lo del sancocho de la vaca.
1: Sí, señor, vea. Ahí le llevo yo la bolsita de pimienta de olor.
4: Bueno, sí, desde acá, desde el Golfo de Morrosquillo, de Coveña, Sucre, me pido y agradecimiento a todos los oyentes que nos escucharon a través de la red de emisoras de la Armada Nacional, desde Coveñas, la 95.3, quien les habló, su locutor amigo Dani Gómez, y agradecido con todos. Dios me los bendiga, que tengan un feliz fin de semana.
1: O sea, Dani Gómez, en estos momentos están retransmitiendo el magazine institucional por la 95. ¿Qué me dijo?
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6: 9 de la mañana, con 2 minutos.

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1: 9 de la mañana y 31 minutos.
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1: 10 de la mañana en punto.
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1: 10 de la mañana, con 30 minutos.
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1: 11 de la mañana, con 32 minutos.
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1: 12 del mediodía, con un minuto.
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1: 12 del mediodía, con 34 minutos.
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1: 1:00 p.m. en punto.
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1: 1:32 p.m.
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1: 2:04 p.m.
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0: Oye, y pasan y siguen pasando cosas como estas en nuestra sociedad, ¿no?
1: ¿A quién no engaña?
0: La famosa mala maña, en muchas ocasiones, por no decir en todas, se juega una mala pasada. Así como lo dice el afinadito en esta canción, ¿qué tal, oyentes? Muy, pero muy buenas tardes. Oiga, deje la mala maña. Deje la mala maña. Como decía Diomedes, según uno de sus conciertos famosos por allí que hacía. Juicio, juicio, juicio, muchachos, juicio, ey. Oiga, de esta forma iniciamos a esta hora la buena música a través de la número uno Marina Estéreo. ¿Cómo estamos? ¿Cómo estamos? Buenas tardes.
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0: Pero que parezca viernes, ¿ah? Que parezca viernes. Y no cualquier viernes, hoy es viernes 25.
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0: 25 de septiembre del 2026, iniciando ahora sí oficialmente el fin de semana.
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0: Con la número uno Marina Estéreo,
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0: La emisora que llegó para quedarse.
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0: Hoy me les voy, que hoy no me esperen en la casa. Señoras y señores, hasta las 4 de la tarde, bajo la dirección del señor sargento viceprimero Wilmer Martínez, voy a estar acompañándolos aquí, hablando de todo un poquito, pero rumbeando como tiene que ser, como es y debe ser los días viernes. Ayer les decía que quiero que los oyentes hoy, bien puro petardo, como dicen por allí uno coloquialmente, si vamos a hablar de canciones, ¿no? Necesito que bien canciones para bailar en esta tarde. Canciones para salir de la rutina, a no estar pensando, no sé, algunos que piensan en el desamor, en otras cosas. Hombre, no. Hoy es viernes de sabrosura, hoy es viernes para pasarla bueno, hoy es viernes social.
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0: Viernes de sabrosura a través de la número uno Marina Estéreo. Como es costumbre, ya saben que está ya nuestro canal habilitado, el 321-817-8263, para que ustedes empiecen a hacer su reporte de sintonía. En esta tarde que ha estado entre el Mono Jaramillo y la alta nubosidad aquí en el municipio del Carmen de Bolívar, para las personas que nos escuchan en otras regiones de Colombia, no ha estado el mono en su plenitud. Y así está bien, con un poquito de nubosidad. Que los tape un ratico allí y no caliente, no caliente tan fuerte acá. Estas tierras tan maravillosas, y que a pesar de todo eso estamos a 31 grados centígrados aquí en nuestro municipio del Carmen de Bolívar. Aquí estamos

Venga, usted me decía ayer, y hablo con el equipo de producción de la emisora Marina en Serio, usted me decía ayer que el día jueves, me preguntaba, porque normalmente yo siempre digo que el día jueves es el día del planeamiento. Usted me pregunta si hoy viernes también puede ser un día de planeamiento, pues podría ser también, pero ya hoy viernes usted ya tiene definido qué va a hacer para este fin de semana. Ahora, colombiano que se respeta, deja todo para última hora, ¿verdad? Ay, papá. Si usted no deja, si usted deja o si usted es muy puntual haciendo las cosas, revísese si realmente es colombiano o no. No somos tan puntuales para hacer ciertas cosas. A pesar de que las hacemos muy bien, no somos tan puntuales, ¿verdad? Así que, pues yo creo que hoy también entra como este viernes de planeamiento también. Falta el sábado y el domingo. Planee, haga todo lo que usted quiera, pero disfrute la vida, que es una sola. Es prestada, así que disfrútela. Pásela bien, respete para que lo respeten. Dale un abrazo a esa persona que tiene al lado. Dale un abrazo allí a su esposa, si la tiene al lado, a su novia. Y usted, señorita, sí, usted que me está escuchando a esta hora. Si usted ve a su esposo que está sentado allá en la sala, vaya y dale un abrazo. Claro. Sí sabía que eso alimenta la relación. Ay, papá. Bueno, señoras y señores, vamos con canciones de una vez. Hoy es viernes, el cuerpo y el bolsillo también lo saben. Así que nos vamos con canciones. La buena música a través de la número uno, Marina Estéreo 91.

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1: 2:33 p.m.
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La versión remix de la canción Tengo un plan. Aquí está el famoso KK, pero también está Ozuna en esta canción. Suena aquí, María. En serio, estamos a viernes. Estamos a viernes y como siempre escuchando la número uno, la radio, la emisora de la gente. Vamos a saludar a los oyentes que han enviado reportes de sintonía por acá. Vamos a empezar con el compadre Elías Montes, que me pidió la canción Espacio. Ya esta canción estuvo sonando. Lavamoto, la 41. Dice por acá, buenas tardes Andrés, bendiciones igualmente para ti, para que me hagas el favor de complacerme con la canción Tal para Cual del Joe Arroyo. A temazo, ¿no? Ya te la buscamos por acá. Saludo para Zayda Luna. Dice por acá Andrés, colabórame con la canción El Antifaz. Aquí está desde Monte Carmelo, escuchando la número uno, Marina Estéreo. El Antifaz es la canción más reciente del señor Juan de Caribe en compañía de Dandy Guay. Ya la buscamos por acá. Tengo pendiente también la canción Regalada a Sales Cara, pero la versión remix, donde está Ciro Quiñones, Pipe Bueno, Luis Alfonso, Jesse Uribe, entre otros. Dice por acá, hola Andrés, buenas tardes, para que me complazcas con la canción Como aquel pajarito de los Diablitos. Gracias. Saludos a mis hijos Santiago y D'Angeli Mendoza y a mi esposo Rafael Mendoza. Y está la familia Hernández, o Mendoza Hernández, mejor, a esta hora escuchando la número uno, Marina Estéreo. Así me la vacilo. Estamos a viernes y vamos a complacer a los oyentes con buena música, así que de inmediato llega el señor Joe Arroyo con esta canción, Tal para Cual. Suena aquí, Marina Estéreo, 244.

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Avanza el reloj en Colombia, 2 de la tarde, 57 minutos, ya casi terminando la primera hora de programación. Una descarga musical completa complaciendo a los oyentes que han pedido sus canciones, porque hoy no quiero que me pase como ayer. Ayer me quedaron como por ahí unas 7, 8 canciones pendientes. Así que ustedes han hecho sus pedidos y yo los he complacido. Vea, y una variedad completa de música. Pasando por el vallenato, la champeta, la salsa, el merengue, el reggaetón, de todo un poquito en esa tarde de viernes. Que me decía por acá el compadre Elías Montes, oye Viernoski, mi hermano, te faltó el resto, mi hermano, te faltó el resto. El cuerpo y el bolsillo lo saben. Viernes de recibir mensajes por WhatsApp. ¿Cuáles son los mensajes que usted recibe por WhatsApp los días viernes? ¿Cómo estás, perdido? Dice, ¿cuál perdido? Si yo voy para la iglesia todos los días, la perdida es usted, mi vida. Mensaje de WhatsApp de viernes. Hola señorita, ¿cómo está? ¿Cómo me le va? Mensaje de viernes que no pueden faltar. A ver, ¿cuál? Tengo 50. ¿Cuántos tiene usted? Pongo 50, pongo 50. Bueno, así que ya saben, este viernes hay que pasarla bueno, hay que compartir con la familia, con los amigos. Y me voy con recomendación en este viernes. Sé que se va a movilizar para diferentes partes de Colombia o por aquí cerca, ¿no? Algunos que se van para Cartagena, otros que se van para el Golfo de Morrosquillo. Aprovechen, pásenla bien, pero sobre todo respete las normas de tránsito. Recuerden que aquí en el Carmen los esperamos a todos ustedes que se van a movilizar. Ahora, si usted va para Cartagena y está bajo los efectos del alcohol, hombre, quédese allá en Cartagena. Quédese en Cartagena, venga mañana o pasado mañana. Ahora, si usted tiene familiar en Cartagena, quédese allá, porque esa mezcla entre el alcohol y la gasolina no trae nada bueno, así que le recomendamos a todos ustedes que se cuiden, ya que la vida es una sola, esa uno no la consigue por allá en el supermercado, esa uno no la consigue por allá pidiéndola por domicilio, ni por empresa de domicilio, nada de eso. Así que hay que cuidar esta vida y hay que vivirla hasta el último momento. Respetemos las normas de tránsito. Un mensaje de la Fuerza Pública para todos ustedes, nuestros hermanos colombianos. En este viernes, a través de la número 1 Marina Estéreo 91.7.

Saludo para nuestra queridísima amiga Mónica Hernández. Allí está en sintonía la número uno Marina Estéreo. Está pendiente de su canción Como aquel pajarito. Ya viene, Los Diablitos. Tengo por acá la canción de Elvis Crespo, Nuestra Canción. También estaré con Talk Dixie. Vélez también estará, está invitado en este concierto, en este toque de viernes. ¿Cómo te lo explico? Me dice por acá Andrés, frase de viernes. Esa no la voy a decir al aire, esa no la voy a decir al aire. Pero esta sí, ve, esta que me dicen, incluso lo dije hace un ratico, hola perdido. Cuando usted le escriban por el WhatsApp, hola perdido, número desconocido, Dios mío, bloquéelo de una vez. Bloquee de una vez. Va a quedarse mala vida. Ese hola perdido, mejor dicho, eso puede traer muchas cosas perjudiciales para su vida. 3:02, nos vamos con canciones. Así, ¿no? Bueno, aquí están Los Diablitos, Como aquel pajarito. Ustedes programan aquí en la número uno.

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Bueno, ahí estaba el señor Vélez con esta canción Top Dixie. Sonaba aquí en Marina Estéreo. 3 de la tarde, 17 minutos. Por acá me dice Andrés, un café aguanta esta hora. ¿Qué le digo? A ver. No le digo qué quiero yo en esta tarde porque es mejor decir que no. Es mejor decir que no. Voy a decirle solo café no, café no. Siga pensando, siga pensando. De pronto otra cosa, pero café no. A las 3 y 18 minutos llegó el momento para decirles a todos los jóvenes que nos escuchan a esta hora, usted que es mayor de 18 años, menor de 24 y no ha definido su situación militar, aproveche la gran oportunidad que te da la Armada de Colombia para que ingreses a prestar tu servicio militar como infante de marina bachiller, infante de marina regular, bachiller 12 meses, regular 18. ¿Prestarías tu servicio militar en alguna de las regiones donde tiene jurisdicción nuestra Armada de Colombia, especialmente la Infantería de Marina? Ejerciendo soberanía, siendo parte de los hombres y mujeres que protegemos el azul de la bandera, ¿se convertiría usted en un infante de Marina? Pocos, buenos y orgullosos. Para mayor información, comunícate a la línea WhatsApp 323-200-0010 o escríbanos al 321-817-8263, la línea de la emisora Marina Estéreo, y te compartiremos el contacto del Distrito de Incorporación Militar allí en Cartagena. Oído, recomendación. Usted que es joven y ha escuchado esas publicidades referente a incorporación a la Armada de Colombia, tenga en cuenta algo, solamente nosotros estamos autorizados, los medios de comunicación de la Armada de Colombia y a su vez pues los distritos de incorporación militar, para ofrecerles los canales disponibles donde usted puede comunicarse, y esto es totalmente gratis para que ustedes sepan, ¿no? Porque desafortunadamente hay personas inescrupulosas que se hacen pasar por integrantes de la Armada de Colombia, de los distritos de incorporación militar, y están pidiendo que ustedes depositen dinero. Eso no es posible en la prestación del servicio militar, así que ya saben, si usted de pronto alguien le escribe haciéndose pasar por incorporador, diciendo que él es de Cartagena, de Corozal, de Sincelejo, denúnciela. Denos a conocer los contactos de esas personas que están utilizando esta modalidad para engañarlo y para quitarle ese recurso. El servicio militar aquí en Colombia es totalmente gratuito, así que lo único que tiene que hacer es dirigirse al Distrito de Incorporación Militar o comunicarse con el personal competente, y ellos darán la información del lugar donde le queda más cerca usted para que realice su incorporación a la Armada de Colombia. Así que entrego esta recomendación para todos ustedes jóvenes, no se dejen engañar, porque la Armada de Colombia, para la prestación del servicio militar, no le exige a usted que deposite dinero en ninguna cuenta, ya sea personal o en cuentas de alguna entidad bancaria. Así que entrego esta recomendación una vez más a todos los jóvenes que nos escuchan a esa hora. Y si usted quiere ampliar información al respecto, y si quiere prestarnos el servicio militar en la Armada de Colombia, escriba al 321-817-8263. Y aquí el personal de la emisora Marina Estéreo les estaremos dando la línea de contacto donde usted se puede comunicar si está aquí en la región y si gusta ir a Cartagena a realizar todo este proceso. Parranda en el cafetal, canción que me piden por acá, y también Lamento Guajiro del grupo Nietzsche. Ustedes programan en la número uno Marina Estéreo. Estamos a viernes.

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Bueno, en esta canción aparece Anuel AA, mejor. Bien, bien, Anuel AA aparece en compañía de Nicky Jam, Cosculluela. Aquí está la canción ayer, la versión remix, suena aquí en Marines.

0: Estamos en viernes. Estamos a viernes y todo se vale, ¿ah?
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0: 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En Colombia, 3 de la tarde, 38 minutos. Aquí estamos. ¿Parece o no parece viernes? ¿Qué dicen ustedes? Sí parece, sí parece. Vamos con más canciones. El tiempo es hora aquí en la número 1, Marina Estéreo. Lo más sabroso. Juancho Royce y, por supuesto, el cacique de la Junta de Diomedes Díaz. Aquí está la buena música.

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Una infaltable en el fin de semana que está. Amame una vez más de la línea. El merengue que suena aquí, Marina, en serio. Aquí esta tarde de viernes, viernes locochón, viernes, en donde ustedes han disfrutado de una buena descarga musical. Me voy con los últimos saludos por acá. Mari, que me escucha desde el barrio La Concordia, saludo muy especial para ti. Y también para Edith Díaz. Queda pendiente una canción allí para Pasión Vallenata, ¿viste? Le digo a Pasión Vallenata, ya está por aquí el equipo de producción de Pasión Vallenata, porque de regreso a casa yo escucho Pasión Vallenata. Bueno, un placer habernos acompañado, señoras y señores. De esta manera nosotros nos despedimos en este viernes con esta canción. Y también estará sonando esa, mira. Con estas dos canciones nos vamos. Haga el bien sin mirar a quién y sigue escuchando la número uno, Marina. En serio, yo soy Andrés Vivas, así en seco. Que la pase bien. Sigue disfrutando ese viernes locochón a través de la número uno, Marina, en serio. Chao, chao.

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1: 4:02 p.m.
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1: 4 de la tarde con 30 minutos.
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Nacieron para agradarle a Colombia y al mundo. Rafael e Israel, el binomio de oro.

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1: 5:03 p.m.
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1: 6 de la tarde en punto. 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

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Creo en tu destino y aspiro verte siempre grande, respetada y libre. En ti amo todo lo que me es querido, tus glorias, tu hermosura, mi hogar, las tumbas de mis mayores, mis creencias, el fruto de mis esfuerzos y la realización de mis sueños. 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